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0: 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Ay, señor.
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0: Ey, señor, seguimos, seguimos. Alguna vez se ve por el respeto, ¿viste?
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0: Bueno, mi gente, eso es todo para esta noche. Gracias por la sintonía. DJ Tony Banks, mezclando en vivo, ya tú sabes, lunes, miércoles y viernes de 7 a 9, Mambo C-Mix Show. Y today it was the Fiesta Wednesday. Espero que pasaron bien. Hasta la próxima. Los chequeamos.
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3: ¿Qué tal? ¿Cómo les va? Mi nombre es Juan Arango y estas son las noticias de la hora.
4: El Senado de Estados Unidos confirmó a Kevin Warsh como nuevo gobernador de la Reserva Federal. Marty McCurry deja el cargo de comisionado en la FDA después de meses de turbulencia en la agencia reguladora. Identifican como un adolescente hondureño a otra de las personas muertas en un tren cerca de Laredo. El Senado de Estados Unidos aprobó este martes la nominación de Kevin Warsh como nuevo integrante de la Junta de Gobernadores de la Reserva Federal, una decisión que podría abrirle el camino para convertirse en el próximo presidente del Banco Central más poderoso del mundo. La votación terminó 51-45 y representa un cambio importante en la conducción económica del país, en medio de una inflación persistente y fuertes tensiones políticas en Washington. Warsh, un economista de 56 años y exfuncionario de la Fed durante la crisis financiera del 2008, aparece como el principal candidato para reemplazar a Jerome Powell, cuyo mandato como presidente concluye este viernes, aunque seguirá como miembro de la Junta hasta el 2028. Para asumir oficialmente la presidencia de la Reserva Federal, Warsh solo necesita una mayoría simple en el Senado, algo que los republicanos podrían garantizar al controlar 53 de los 100 escaños. Además, el senador demócrata John Fetterman adelantó que respaldará su designación. La posible llegada de Warsh ocurre en un momento delicado para la economía estadounidense. La inflación interanual alcanzó el 3.8% en abril, su nivel más alto desde 2023, impulsada principalmente por el aumento de los precios de la energía y los alimentos. 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
4: Cristiano Ronaldo tendrá que seguir esperando para conquistar su primer título de liga en Arabia Saudita, luego de que Al Nassr empatara 1-1 frente al Hilal en un partido clave por el campeonato local. El equipo de CR7 tenía la oportunidad de asegurar el título varias fechas antes del final con una victoria ante su principal perseguidor, pero dejó escapar el triunfo en los últimos minutos. Con este resultado, Cristiano Ronaldo todavía no puede celebrar el campeonato de liga desde su llegada al fútbol saudí.
3: Soy Juan Arango y estas fueron las noticias de la hora.
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0: Buenos días, hembras y machos del norte. Aquí comienza el Mañanero de la Poderosa. ¡Súbanle a la voz que los pone chinitos! 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

0: con todo el sentimiento mexicano. ¿Qué tal? Muy buenos días, buenos días, buenos días, buenos días, buenos días. Alegría, buenos días al amor y buenos días al jueves, mayo 21. Son las 6:25 de la mañana. Le damos la bienvenida a un mañanero más aquí donde se goza con todo el sentimiento mexicano. Claro que sí, aquí en La Poderosa arrancamos este mañanero con el pie derecho, pero sobre todo con la bendición de Dios. Ingeniero, buenos días. Buenos días a todos los que ya van rumbo a su trabajo. Muy buenos días a los que apenas se acaban de levantar, a los que ya van saliendo de su tercer turno. Muy, pero muy buenos días. Ingeniero, aviénteme esa llamadita, por favor. La Poderosa, buenos días.
1: ¡Hey, bingo! Gaby, buenos días.
0: Juanito, ahora sí le tocó el primero. Buenos días.
1: Buenos días, Dios, Gaby. ¡Ay, qué gusto!
0: Ahora sí le tocó, sí, el primerito, nomás, Juanito.
1: Después de un año le tocó el primero, pero bueno.
0: Después de un año. ¿Cómo anda, Juanito?
1: No, bien, bien, Gaby. Tuve que aprender el giro pascual en lugar de veladora para ser el primer hombre.
0: Ese Juanito.
1: Que bien, ya, Gaby, ya está gracias, le... Gaby, ahora vamos a petición de un compañero de trabajo guatemalteco, me pidió que por favor le pidiera Cruz de Olvido con Vicente Fernández.
0: Cruz de Olvido, muy bien.
1: Sí, te vamos a saludar a todos los compañeros también de aquí, pues todos los sirve de escuchas, el HMM1, Lío, Juan Moreno, no nos conocemos, pero pues si somos sirve de escucha, todos somos hermanos y compañeros de aquí de... del mundo, David.
0: Así es, Juanito. Muy bien, pues ahí quedó el saludito. Aquí le tengo su cancioncita. Nada más dígame fuerte con cuál se goza, Juanito.
1: Con la número uno, Gaby, con la poderosa, con puro sentimiento guanajuatense. Saludos y Dios la bendiga.
0: Gracias. Y arriba Guanajuato, que ya se hizo presente aquí en el mañanero. Repórtese, avientes el mañanero con la gaviota.

0: ya escuchamos a Vicente Fernández con Cruz de Olvido. Son las 6:30 de la mañana. Esperando. A ver, permítanme, ¿qué pasó aquí ahora? Ingeniero, pues aviénteme esa llamadita, por favor. La Poderosa, buenos días.
1: Muy buenos días, Gaby, ¿cómo está?
0: Muy bien, gracias. ¿Y usted cómo está?
1: Pues por aquí, como siempre, esperando.
0: Esperando que le abran el portón para entrar a trabajar.
1: Sí, pues de una vez.
0: Ahora no fue el primero, pero fue el segundo.
1: Ahora fui el segundo.
0: Eso es bueno, amigo. Dígame, ¿qué cancioncita le vamos a complacer y saludando a quién?
1: Pues vamos ahorita con la canción del carretonero y hay un saludazo para toda la raza de Guanajuato y Michoacán y hay un saludazo para Johnny que ya tenía todo rato que no lo mandaba a saludar.
0: Muy bien, ahí quedó el saludito para Johnny. Aquí le tengo su canción, nada más dígame fuerte con cuál se goza.
1: Con la mera, mera poderosa.
0: Y raza, arriba Guanajuato, que ya se hizo presente nuevamente aquí en el Mañanero. Repórtese, aviénteselo con la gaviota. Son las 6:31.

0: Ahí escuchamos a Los Terribles del Norte con El Carretonero. Son las 6:35 de la mañana y seguimos aventándonos este mañanero La Poderosa. Muy buenos días.
1: ¡Primo! ¿Cómo está ese primo?
0: ¡Te salió la prima!
1: ¡Ay, ay, ay! ¡De verdad ya salió la prima!
0: ¡Te salió la prima!
1: ¿No será usted primo con su verdadera voz? ¡Hoy ya salió del closet!
0: ¡Ay, HM! ¡HM, ¿cómo anda?
1: No, pues ando aquí investigando, sacando a la gente del closet, pues no, ya. Ya lo traía, primo. Sí se miraba que caminaba de ladito, pero no pensaba que.
0: ¿Qué dice el HM? Como yo ya salí del closet, quiero que todos salgan.
1: Sí, pues ya todos vamos a agarrar de la mano, todos los de la poderosa.
0: ¡De compas!
1: Ay, ay, ay, ahora sí vamos a cantar la canción de la que te gusta, que pimpone tu muñeco.
0: ¡Yeco, muy guapo! Ya no se baña, pues, es lo malo que ya se le acabó el agua al pimpón.
1: Se acabó el agua, oye, pero todo bien agarradito de la mano. ¡Ay, ay, ay!
0: ¡Ay, oye,
1: qué bonita película te gusta mirar a ti, eh!
0: Sí, claro.
1: No nos sales.
0: Pura high definition.
1: ¿Y qué malo, Gaviota? ¿Qué te podemos ayudar?
0: Pues quiero que me ponga una canción, HM. Ay, si me puede complacer.
1: ¿Cuál sería?
0: Ay, la de Ingrato de Gloria Trevi.
1: Ah, pues déjeme buscar. Por aquí la tenía.
0: HM, mejor venga a aventar usted el mañanero acá, dile.
1: Nomás el saludito y el. Pues ya, aviéntate el saludito, ¿para quién?
0: El saludo es para toda la familia Mesa. Para el Richard, para el Maico, para no sé quién y quién dijo la otra vez.
1: Ah, pues no, pues somos bien muchos changos.
0: Pues a todos los changos. Ese HM. HM.
1: No, también allá mandarle su saludo al Lobito, al Lío.
0: Al Lobo, sí. El Lobo ya tiene rato que no se comunica. Sí, el Lío también
1: ahorita,
0: ya tiene.
1: Ahorita sí, desgréñate ahorita que estás en línea libre.
0: ¿Verdad que sí? Ahorita que nadie está entrando, que nada entra llamada.
1: No, aquí está, ya las puse candado a los demás, para que no entre ni una llamada.
0: Ese HM. HM, ahí quedó el saludito, aquí le tengo su canción, nada más dígame fuerte con cuál se goza.
1: No, pues aquí se goza con La Poderosa, con puro sentimiento mexicanote. Ahora sí ya soy mexicano.
0: Ay, no.
1: Mi mamá dijo que no ande con esas payasadas. Órale, pues, con ni modo. Que me vuelvo a ser mexicano ya.
0: ¿Quién como el HM que puede cambiar de nacionalidad?
1: No, no es fácil, pero y ni lo intenten. No lo intenten ni en su caso, porque puede ser peligroso. Es nocivo para la salud.
0: Ay, no. Y arriba Zacatecas, que ya se hizo presente aquí en el mañanero. Repórtese, aviénteselo con la gaviota.

0: Ahí escuchamos a Gloria Trevi con El Ingrato. Son las 6:42 de la mañana y seguimos aventándonos este rico y delicioso mañanero. La Poderosa, muy buenos días.
1: Gaby, buenos días, Gaby. ¿Cómo estás, Gaby?
0: Muy bien, gracias. ¿Y usted cómo está?
1: También, pues muy bien, Gaby. No me puedo quejar, Gaby. ¿Me puedes compartir una canción, por favor?
0: Claro que sí, para eso estamos. ¿Cuál va a ser?
1: Dame un beso y dime adiós, Karim León y Grupo Indio.
0: Bye. El beso y adiós. No se crea, David.
1: Saludos. Ya estoy cansado de que me dicen adiós, Gaby.
0: No diga eso, David. Saludando a quién, David.
1: Nada, bueno, por la desgracia de no tener 300 cabezas de ganado, Gaby.
0: Las 300 cabezas. Ese David.
1: Es todo, David.
0: Muy bien, David, ahí quedó el saludito, la canción, aquí la tengo. Nada más dígame, ¿con cuál se goza?
1: Con La Poderosa. Muchas gracias, David.
0: Gracias.
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escuchamos a Grupo Indio y Karim León. Son las 6:47 de la mañana y repórtese, avientes el mañanero con la gaviota mientras ustedes hacen ese teléfono sonar. Yo me voy con esta cancioncita que tengo aquí, se llama Irreversible de la Arrolladora, solo aquí en La

0: Ahí escuchamos a la arrolladora banda El Limón con Irresistible. Son las 6:50 de la mañana. Ingeniero, aviénteme esa llamadita, por favor. La Poderosa, buenos días.
1: Muy buenos días, Gaby. ¿Cómo estás?
0: Muy bien, gracias. ¿Y tú cómo estás?
1: Aquí vamos rumbo al trabajo en esta frescura que hoy que está fresco el día, pues.
0: Hoy amaneció más fresco que ayer, ¿verdad?
1: Hoy amaneció fresco.
0: Eso sí. Dígame, amigo, ¿qué cancioncita le vamos a complacer y saludando a quién?
1: Pues mira, saludando a toda la raza de Veracruz que va rumbo al trabajo y pues con una canción que se llama, una cumbia que se llama Jamás.
0: Muy bien, ahí quedó el saludito. Aquí le tengo su canción, nada más dígame fuerte con cuál se goza.
1: Aquí se goza con la Poderosa, con Sentimiento Veracruzano. Y

Ahí escuchamos a Naxos Sound, se llama Jamás la canción. Son las 6:55 de la mañana, repórtese, avientes el mañanero con la gaviota. Todavía hay tiempo para una última llamadita. Ingeniero, a ver, avienta. Ah, no, ya colgaron. Never mind, no me aviente la llamadita, ingeniero, porque ya nos colgaron la línea. Bueno, pues nosotros nos vamos con esta canción que tengo aquí. Se llama Te equivocas, de la Arrolladora, perdón, de la MS. Son las 6:55 de la mañana. No le cambio de estación porque nosotros vamos a regresar en unos instantes con el cotorreo de la mañana, el papi y el primo. Muchísimas gracias a todos los que se reportaron aquí en el mañanero y se lo aventaron con la gaviota.

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4: ¿Qué tal? ¿Cómo les va? Mi nombre es Juan Arango y estas son las noticias de la hora.
5: El Senado de Estados Unidos confirmó a Kevin Warsh como nuevo gobernador de la Reserva Federal. Marty McCurry deja el cargo de comisionado en la FDA después de meses de turbulencia en la agencia reguladora. Identifican como un adolescente hondureño a otra de las personas muertas en un tren cerca de Laredo. El Senado de Estados Unidos aprobó este martes la nominación de Kevin Warsh como nuevo integrante de la Junta de Gobernadores de la Reserva Federal, una decisión que podría abrir el camino para convertirse en el próximo presidente del Banco Central más poderoso del mundo. La votación terminó 51-45 y representa un cambio importante en la conducción económica en el país, en medio de una inflación persistente y fuertes tensiones políticas en Washington. Warsh, un economista de 56 años y exfuncionario de la Fed durante la crisis financiera del 2008, aparece como el principal candidato para reemplazar a Jerome Powell, cuyo mandato como presidente concluye este viernes, aunque seguirá como miembro de la Junta hasta el 2028. Para asumir oficialmente la presidencia de la Reserva Federal, Warsh solo necesita una mayoría simple en el Senado, algo que los republicanos podrían garantizar al controlar 53 de los 100 escaños. Además, el senador demócrata John Fetterman adelantó que respaldará su designación. La posible llegada de Warsh ocurre en un momento delicado para la economía estadounidense. La inflación interanual alcanzó el 3.8% en abril, su nivel más alto desde 2023, impulsada principalmente por el aumento de los precios de la energía y los alimentos. 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
5: Cristiano Ronaldo tendrá que seguir esperando para conquistar su primer título de liga en Arabia Saudita, luego de que Al Nassr empatara 1-1 frente al Hilal en un partido clave por el campeonato local. El equipo de CR7 tenía la oportunidad de asegurar el título varias fechas antes del final con una victoria ante su principal perseguidor, pero dejó escapar el triunfo en los últimos minutos. Con este resultado, Cristiano Ronaldo todavía no puede celebrar el campeonato de liga desde su llegada al fútbol saudí. Soy Juan Arango y estas fueron las noticias de la hora.
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que esa no fue mi intención, pues simplemente nadie manda al corazón, no fue tu culpa.

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0: aquí se goza con la poderosa Consentimiento Mexicano. ¿Qué tal? Muy, pero muy buenos días. Buenos días, buenos días, buenos días. Alegría. Es jueves, ya 21 de mayo. El saludo cordial a usted que nos sintoniza a esta hora de la mañana, que ya se levantó, que ya anda bien pilas. Qué bueno, nos da gusto que ya se levantó y que está contento. ¿Por qué? Porque tenemos sol. Está brillando por todo lo alto. Y bueno, pues eso como que nos da bastante energía. Bueno, al menos a mí sí. No sé a usted, no sé. Pero bueno, ojalá que sí y que se sienta contento y feliz como la lombriz. Muy buenos días, mi estimado Michechechechel.
1: ¡Primo! ¡Y es jueves! Hoy es un día importantísimo, primo. Hoy empieza el primer partido de ida de esta gran final. ¡Qué emoción, primo! ¡Qué emoción! Hoy en la noche, primo.
0: ¿Hay final? ¿De qué?
1: Sí,
0: ¿De qué?
1: Primo,
0: ¿de qué? ¿De qué hay final? ¿O qué? ¿Voleibol? ¿Qué se está jugando? ¿Qué?
1: Ya traía yo los tarros de cerveza. Me sales con eso y yo. ¡Y ahí voy de regreso!
0: No es cierto, no es cierto. Sí, hoy es el primer partido de la gran final. De la gran final. Aburridísima final. ¿Quién quiere ver una final con Cruz Azul y equipillos pedorros de ese tipo? No. Es que ya cuando no anda la América ya se pierde todo el sabor. Fíjate, honestamente, Michel, y no me dejarán mentir por ahí la gente que está escuchando. Se habla más ahorita, se está hablando más de los cambios que posiblemente lleguen a la América, los que se van a ir de la América, que de la gran final. Nadie habla de la final. Nadie.
1: Es lo que hay, primo.
0: Sí, no. Es terrible. Nomás no estaba el América dentro de algo y no tiene chiste. Están hablando, criticándolo, hablando del América, en lugar de estar hablando de lo que es esta gran final que viene, ¿no? Con el Cruz Azul, que la va a Cruz Azulear.
1: ¡Híjola! ¿Crees? No, hombre. Estaba viendo la casa de apuestas y sí. Ahorita le dan chance a que gane, por lo menos en este primer partido, pues el Cruz Azul.
0: ¿Oh, sí?
1: Va en su casa.
0: ¿Van contra Cruz Azul? ¿Van, a favor de Cruz Azul?
1: Sí.
0: Pues tiene que... No. Cruz Azul debe de sacar ventaja en esta, ¿no? Debe de ir, porque ya ves que el Puma se le da puros empates, pero ya ahorita ya no cuentan, ahorita ya los empates y todo eso ya no cuenta que me quedó mejor en la... Bueno, sí quedó, cuenta porque cierras en tu casa, ¿no? Pero ya en cuestión de que si empatas pasa uno el mejor en la tabla, ahorita ya se acabó. Así es de que se los acabó. Pumas, pues esas es las malas, que están donde están en puros empates, ¿no? Y ahora sí no les vale un empate, entonces tienen que ganar por fuerza.
1: A fuerzas. Sí, va a estar curioso, primo. Pues ahora sí que ver qué hay, porque pues ahora sí que quieras o no, pues ni moño, es la final que tocó. Ya, o sea, como lo hemos comentado, ¿no? Bueno o malo, si hubo tranzas o no, el arbitraje, bueno, muchas otras cosas, pero pues ahí está, y quieras o no, pues es un buen pretexto, yo creo, para muchos, de sentarse y ver un partido de fútbol. En jueves, ¿no? Se activa otra vez todo este rollo,
0: ¿no? Ya en jueves ya se puede, ¿no? Ya en jueves ya se puede. Yo me voy a ir a verlo ahí a Despecho Sports Bar el día de hoy. Voy a ir a verlo. Porque eso es puro cuento. O sea, son dicen, dos de los grandes, de los cuatro grandes que están, ¿no? Que yo no les veo por dónde sean grandes, ¿no? Tienen como 55 años que no son campeones, pero yo no sé por qué les llaman grandes. Pero bueno, hay que irnos. Let's roll with the flow, dicen los gringos, ¿no? Si la gente dice que son grandes, pues son grandes, sí, son grandes.
1: Pues sí, ¿no? Es lo que hay. De hecho, hay buenas noticias, primo. Pues no ves que también, ya gracias a la matemática que hubo ahí por goles y por puntos, el América vuelve a participar en el CONCACAF.
0: Sí,
1: ya
0: están. Ya están, sí, no, ahí, estamos, ahí estamos, ahí estamos. No hacemos nada, pero ahí estamos. A ver si esta vez sí se le da a Jardine, ¿no? Ojalá que ahora sí, para que se vaya ya tranquilo. A fuerzas quieren que se vaya campeón de la CONCACHAFA. Pero vamos a ver.
1: Está en eso. Ahora sí que sería el último año, ¿no? Del Jardín. ¿Quién sabe?
0: ¿Quién sabe? Yo creo que sí. Yo creo que ya estuvo. Muchas gracias por el tricampeonato, pero ya Pelegallo, que venga Almeida. A mí me gustaría que viniera Almeida al América, pero pues me gustaría, ¿no? Sí, ¿quién sabe? No sabe. De ahí a otra cosa. Pero bueno, ¿qué te parece si nos vamos con el clima?
1: Órale, vámonos.
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0: Vamos a ver cómo anda el tiempo. Ay, Dios mío. Andaba yo en el clima de Sapigurí, no, ese no. A ver, déjame ver por acá de este lado. A ver. ¿No? Vamos a ver dónde anda. Ahí está. Grand Rapids. En este momento, cielos despejados, 44 grados. Parcialmente nublado va a estar el día de hoy. Es lo que se espera. Y para el día de hoy se pronostican 63 grados como máxima, la mínima en 43 grados. Mañana viernes, inicio de fin de semana, rico, sabroso, nubladito, 69 grados de temperatura máxima con una mínima de 44. El día sábado hay pronóstico de lluvia, tus besos fríos. Bueno, es un 80% de posibilidades para el Sabadrink de lluvia, 65 será la temperatura máxima con una mínima de 53 grados. Y el domingo continúan los cielos solo nublados con 73 grados como temperatura máxima, la mínima estará en solo 50 grados. Ahí está, pero les voy a dar hasta lunes porque el lunes no se trabaja.
1: Ajá.
0: Y pues hay que reposar la cruz con una carnita asada, y sí se va a prestar para eso porque tenemos cielos completamente despejados con 81 grados de temperatura máxima con una mínima de 52 grados. Así es de que el lunes, carne asada, ahí me avisan dónde va a ser para ir a caerles.
1: Llevamos los trastes.
0: Sí, ahí llevamos algo. Eso es para Grand Rapids. Vamos con los amigos de Lansing. Lansing, 43 grados en este momento. Se sienten 36. 65 será la máxima para el día de hoy, con 42 como mínima. Está nublado, pero va a despejarse en un ratito. Así es de que espérese un poquito. Por ahí alrededor de las 9 de la mañana sale el sol. El viernes, inicio de fin de semana, nos pronostica nublado con 69 grados de temperatura máxima, una mínima de 44. El día sábado también hay pronóstico de lluvia en un 90%, 61 grados de temperatura máxima con una mínima de 54. Ahí está. El domingo, nos pronostican 45% de posibilidades de lluvia con 72 como máxima, una mínima de 49 grados. Ahí está la temperatura del pronóstico del tiempo. Ojalá y le haya gustado. Y si no le gustó, espérese tantito y luego cambia. Ahí está. Estamos en Michigan. Estamos en Michoacán. Así es. Bueno, pues eso es la temperatura. Déjame ver qué tenemos por acá. Ah, ya tenemos por acá a nuestra amiga que se reportó. Mira nomás. Dice, hola, buenos días, bendiciones para ustedes. Saludos para la familia González del Meritito Yuriria, Guanajuato, de parte de la gran señora. Ahí está nuestra amiga que nunca nos falla. Nunca nos manda un así.
1: Un corazonzote.
0: Así como Peña Nieto. Ah, no. El corazón de Peña Nieto. Sí. Fíjate que extrañamos a Peña Nieto, de presidente. Sí, para reírnos de él, ¿no? De todas las burradas que decía, ¿no?
1: Fíjate, cuando decía el presidente que era el AMLO, ¿no? Decía que era el presidente más atacado. Fíjate que fue porque todavía a Peña Nieto todavía no le tocaba las redes como le tocaron al PG, uh-huh. ¿No?
0: Sí.
1: Si no, quién sabe, pero yo creo que si le hubieran funado al Peña Nieto más que al Peje, ¿no? Yo creo.
0: Sí. Pero es que de plano Peña Nieto sí. Oye, ¿era así o se hacía?
1: Buena pregunta. Yo también tengo esa teoría. Yo creo que se hacía, ¿no? Porque no se me hace que hiciera esa bola de errores. ¿Te acuerdas lo del pastel?
0: Sí, ¿no? Eso de que dice. Cuando aterrizaron. 5 minutos, quizás menos, 20. Todo ese tipo de cosas, o sea, como que. Y luego te acuerdas que andaba haciendo tandas cuando hubo un huracán o no sé. ¿Por qué no se juntan entre varias familias, hacen una tanda, arreglan una casa y luego a ver quién le toca?
1: Fíjate, a lo mejor era su estrategia, primo. Mira, ya en este. Vi una entrevista con el Fox, ¿te acuerdas, no? Ajá. Vicente Fox. Y él sí, de plano, ya lo dijo. Dijo, a mí, Yo no usaba mis botas ni mis playeras de cuadritos, pero me dijeron, por estrategia, por mercadotecnia, tienes que salir como el presidente del pueblo. Sí. Y él aceptó, ponerse ese tipo de ropa. O sea, que después de esa entrevista que vi, no, hombre, primo, ya te das cuenta que mucho presidente utiliza ciertas artimañas para llamar la atención, ¿no? Y encajar con el público. A lo mejor es lo que le sirvió a Peña Nieto, o quiso hacer, ¿no?
0: Pues supuestamente Peña Nieto lo pusieron ahí porque era muy guapo, ¿no? Y que todas las mujeres lo seguían y todo el rollo, ¿no? Supuestamente, ¿no? Eso es lo que decían.
1: Pues yo sí lo veía y sí me salía una lágrima por ese copete. Ni modo. Quisiera tener ese copete. Pero estaba jovenazo, ¿no? Estaba jovenazo.
0: Sí, estaba chavalón. Y sí, muchas mujeres sí lo seguían ahí, se derretían por el Peña Nieto. ¿Qué era la gaviota?
1: La gaviota, qué guapa. Sí. Otra ya regresó la gaviota a las novelas.
0: Pues es que se le acabó el billete que le dieron, ¿no?
1: La Casa Blanca.
0: La Casa Blanca. ¿Qué pasó con la Casa Blanca? ¿La vendieron o se la quitaron o qué?
1: No, creo que todavía sigue. Apenas hice yo una lista de 10 de las artistas que tienen más todavía casotas, y sí, todavía sigue considerándose que el gaviota sigue con su Casa Blanca. Así que
0: parte del pago, ¿no? Por haber soportado a Peña Nieto, las burradas de Peña Nieto.
1: Haber aguantado. ¿Tú crees que haya sido todo circo, maroma y teatro? Todo.
0: Pues en cuanto se salió la presidencia, se divorciaron, ¿no?
1: Sí.
0: Eso te hace pensar que era un arreglo nada más, ¿no?
1: Hijo, mano, pues qué buen arreglo, ¿eh? Pues el Peña Nieto no la sufrió, estaba muy pues, guapa.
0: No, estaba muy guapísima la señora, muy guapa.
1: Sí.
0: Ya que pero a mí, bien. Yo hago trato, si hay alguien que quiera hacer un trato, que me hable.
1: que se parezca a ella y sí, órale.
0: Que esté igual que la gaviota.
1: Híjola, con eso se arma. No, sí, pero sí, lo que sea de cada quien, mis respetos, o sea, fue una buena puntada. Imagínate haber agarrado a una actriz, ¿no? Que el público, entre comillas, bueno, pues quería, ¿no? O sea, si te pones a analizar, todo fue una estrategia, primo, pero mira, colocando las piezas para que todo embonara bien. Sí. Y parece novela, ¿no? Pero así pasa. Y luego pasamos al capítulo del peje. Y lo mismo, ¿no? También vas encajando ahí ciertas cosas. Yo creo que todo es circo, maroma y teatro, primo.
0: Sí,
1: circo,
0: yo puedo entender este tipo de cosas, por ejemplo, en los políticos, la gente de la política que todavía quieran al PRI ahí, al PAN, después de todo el daño que está comprobado que hicieron al país, ¿no? Toda la robadera que hicieron y que todavía exista personas común y corriente, ¿no? Que todavía quieran votar por el PRI y por el PAN y que todavía los apoyen. Es la parte que yo no entiendo. Yo no estoy diciendo, yo no estoy diciendo porque o sea, el hasta ahorita para mí la cuarta transformación pues ha enseñado, aunque sea poquito, pero ha enseñado un poco de perdido a ayudar a los señores mayores, ha subido el lo que gana la gente, el salario mínimo, ha dado ayudas ahí de una forma u otra. Pero si ya sabemos todo lo que pasó con el PRI por 70 años, ahora yo veo, me fijo en las entrevistas que les hacen, ¿no? En programas que los ponen frente a frente y las que defienden al PRI, diciendo, no, que esta vez sí vamos a hacer y que nosotros esto. O sea, tuvieron 70 y tantos años en el poder y nunca hicieron nada. ¿Qué te hace pensar que ahora sí lo pueden hacer? ¿O que sí lo van a hacer? O sea, ¿cuál, por qué? ¿Cuál sería el motivo de que sí lo hicieran si tuvieron 71 años en el poder? Ahora están diciendo que si llegamos al poder ahora vamos a hacer esto y vamos a hacer lo otro. Güey, si estuviste 71 años y lo único que hiciste fue robar, ¿cómo voy a creer en ti? Y luego vinieron y trajeron al PAN y que todo el mundo estábamos esperando el cambio, ¿no? El famoso cambio. Yo recuerdo que, uy, todos andamos bien emocionados. Yo recuerdo cuando ganó Fox en Durango. Durango se volteó, o sea, andaban, la gente se fue a las calles a celebrar y todo el rollito y todo el rollo. Y mira, y era nada más, supuestamente ahora dicen que era de los mismos, nada más que lo pusieron ellos.
1: Fíjate, ahí te voy a decir una cosa. Iba bien la cosa, pero la estrategia estuvo mal con Fox, porque todo el mundo votó por él. Órale, ahí está. Que gane el presidente Fox. Órale, gana el PAN. Ya, entre comillas, derrocan al PRI. Pero todo el mundo siguió votando por el PRI para diputados, senadores. Entonces, cuando el Vicente Fox proponía algo, pues no tenía quórum. O sea, ahí estuvo mal la estrategia desde aquel entonces, que tenían que haber dicho, no, es que tiene que entrar el presidente con todo y su, ¿cómo se puede decir? Con más panistas para que pueda tener fuerza su voz. Entonces, como nada más se votó por él y todos los demás seguían siendo priistas, todo lo que propuso Fox, para atrás, pues sí, no lo dejaron avanzar. Uh-huh. O sea, ese es entre varios errores, ¿no?
0: O sea que tú eres panista. No. Oye, y luego vino el borracho, ¿no? Luego traen al otro, el borracho, y hace una guerra del narco, ¿no? Guerra ahí, y pone su mano derecha ahí para que haga el trabajo sucio y se vuelve un desorden. Y ahora,
1: fíjate, sí.
0: Y ahora tenemos a la cuarta transformación que la están acusando de narco. ¿Narco qué? Narcopartido. ¿No?
1: Narcopartido, pues sí, por todo lo que está saliendo ahorita.
0: Y nunca se sabe, ¿no? Nunca se sabe, no sabemos. Uh-huh. Pero al menos a lo que se ha hecho hasta ahorita, y no estamos diciendo que no sea cierto, ¿eh? Pero al menos no se ha comprobado nada hasta ahorita, ¿no? Han agarrado a algunos presidentes, que como el de Jalisco, que agarraron alcalde, uh-huh, pero lo torcieron y lo metieron al bote, ¿no?
1: Sí, sí, claro. Pero pues es que eso es lo que le han criticado a la 4T, ¿no? A Morena, de que cuando todavía estuvo Peña Nieto sí logró meter, creo que a 5, ¿no? 5 priistas en poder al bote. Uh-huh. Y Morena ahorita a nadie. O sea, como que todo está bien. Pero ¿sabes qué? Esto va a explotar, primo. O sea, la intención de Morena, como tú lo dices, es buena. O sea, lo que sea de cada quien, los critican, pero por todos lados no sé si están llegando buenos rumores de que, por decirte, yo tenía un crédito para sacar una casa y me manda la carta el peje y me pone, amigo cuatrotero, la 4T viene aquí a echarle la mano y le falta un año para pagar su casa, ya está pagado, fíjate, me ahorraron un año de pago, así nomás, ¿no? Y ese beneficio, yo te puedo asegurar que muchos otros, ¿no? Luego, a los adultos mayores, ¿no? Nuestros viejitos, ¡pum!, les duplican, ¿no? Lo que es su pensión. Y ciertos detalles que dices tú, ah, hijo, antes no pasaba eso, ¿no? Uh-huh. Pero, o sea, también es así como que digas, no es tanto que yo sea morenista o panista, simplemente soy, yo creo que como todos, ¿no? Te vas inclinando al que veas resultados, al que digas tú, pues me conviene, no. Como bien mencionas lo del PRI, Alito y su pandilla, hijo, no. Yo de verdad no sé en qué momento no tardan en desaparecer ese partido, primo. O sea, no puede ser, nomás está ahí como dolor de, ya sabes, nomás estorbando. Ya tendría que estar fuera del PRI, de plano. Pero hay gente que todavía sigue ahí aferrados, como que se nos olvida todo lo que nos hicieron en estos 80 años en el poder.
0: La verdad es difícil, no sabemos qué es lo que vaya a pasar, pero yo veo muy difícil para que alguien le haga ruido a la cuarta T en este momento, por lo que tú mencionabas, ¿no? Por todas las ayudas que están dando, por todo lo que le han dado al pueblo y sabrá Dios, ¿no? Nosotros vivimos acá, nosotros no sabemos cómo está la cosa, nosotros nada más lo que escuchamos, ¿no? Pero bueno, el simple hecho de que los adultos mayores, antes mirabas tú a señores de 80 años vendiendo semillas para poder sobrevivir, ¿no? Vendiendo ahí algunos, lustrando zapatos, no había nada, o sea, los viejitos estaban olvidados completamente. Entonces, ahora que sabes que de perdido los viejitos están recibiendo algo, ¿no? Tienen alguna esperanza de cada fin del mes o cada 3 meses, no sé cómo es que depositan eso, pero ya tienen una esperanza de que van a tener de perdido con qué comer, ¿no?
1: Sí, eso es una buena ayuda. Fíjate, por ese lado está muy bueno. Ahora, el otro, el que estén apoyando a los chavos, a lo mejor dice uno, está padre, pero no, yo creo que, híjole, si no se trata de repartir el dinero, en este caso está bien para los adultos mayores, pero para el resto de la población no, porque en algún momento, primo, el estar repartiendo la lana a tantos, pues, le va a tronar al gobierno. O sea, yo veo que ahí a los chavitos que están estudiando ahorita, por decirte, la prepa, ¿no? La high school, les están dando su lanita. Creo que también ya se le quieren empezar a dar a los de secundaria. Obvio, ese dinero pues, es un apoyo directamente para los papás, ¿no? O para que puedan moverse y demás. Pero yo siento que no es por ahí. De todo lo que he aprendido y visto en las noticias, no se trata tanto de repartir el dinero, sino de hacer cosas interesantes para que todos pues nos salpique ese dinero, pero que te llegue por otras cosas, ya sabes, por nuevas empresas, nueva infraestructura, algo interesante que haga el gobierno que genere dinero, no está repartiendo nomás el dinero. Y eso es lo que se le ha criticado a la 4T. Pues o sea, sí. Obviamente son muchos detalles, ¿no?
0: Pues es difícil, y vamos a ver qué es lo que sucede, dices tú, y te pones a pensar un poquito y dices, caramba, todo este dinero que se está repartiendo ahorita, ¿dónde se iba antes? ¿Dónde sí. estaba ese dinero, no?
1: Sí.
0: Todo ese dinero que se reparte a los viejitos, a los estudiantes, todas esas cosas que... O sea, por ejemplo, los trenes que se han hecho, todo el dinero que se ha invertido. ¿De dónde sale este dinero? Y antes, ¿por qué? ¿Dónde estaba? ¿Dónde se iba todo este dinero? Es la pregunta del millón. Uno, yo, bueno, al menos yo, pues yo estoy completamente ignorante en ese tipo de cosas, de dónde está saliendo ese dinero y todo, pero... Pues está medio rara la cosa. ¿Quién sabe? Vamos a mandar unos saluditos que tenemos por acá, mi estimado Michel Fox. Ah, no, ¿verdad? Tenemos a Linda Brito que nos dice, buenos días, feliz jueves. Hola, primo, mi papi lindo, hermoso, bello. Órale, ahí está.
1: Buenos días, Linda. Ahí está el bigotazo para Linda. Bueno, ya.
0: Aviéntale el bigotazo. Ojalá, papi, que se te escuche bien hoy. Ay, ya está rezando. Siga rezando porque parece que le está funcionando,
1: Hoy sí hubo internet.
0: Hoy sí. Roda nos dice, buenos días, saludos a mí. Feliz jueves, bendiciones.

0: Me gustaría que ganara el Pumas, honestamente. Me gustaría que ganara el Pumas, pero siento que se la va a llevar Cruz Azul.
1: No. Ese es mi punto de vista. Yo creo que el Pumas se la va a llevar.
0: Ah, somé, chaplón. Sí, a ver.
1: Creo que el Pumas se la va a llevar porque... pues no sé, los dos están ahí por ayuditas, ¿no? Pero vamos a ver, ahora sí llegó la hora de la verdad, a ver por cuál se van. Pero uno...
0: Oye, pero yo tengo una duda, primo. Si hay empate, ¿sigue ganando Pumas?
1: No, no.
0: No, aquí ya tiene que ser ganar. O sea,
1: se van a tiempos extras y creo que son tiempos extras. Y luego, si quedan empatados, son penales.
0: Ah, ok, o sea que aquí tiene que ganar. Ya no hay de que no. Por posición de la tabla.
1: No.
0: Ok, pues es que lo único que le beneficia ahorita al Pumas es que van a jugar en su casa en la gran final, ¿no? El domingo. Pero, pues a ver, ¿no? Digo, ese es el plus que puede tener el Pumas. Pero si hablamos de colmilludos, pues el Cruz Azul, primo, si no la Cruz Azulea, como dices.
1: Pues colmilludos, ¿en qué aspecto? En perder todas las finales, es lo que hacen, ¿no? Pierden, se quedan en semifinales o en finales. ¿Cuánto tiempo tienen llegando? O sea, el Cruz Azul ha estado ahí varias veces y siempre hay una... Bueno, pero es que el Cruz Azul, el que lo pone nervioso es el América, y hoy no tiene al América enfrente, entonces puede ser que sí tenga posibilidades. Porque nomás se enfrenta al América y le empiezan a temblar las corvas.
0: Se le cae todo el cemento.
1: ¿Se acuerda del 2013, ¿no? Que ya iban ganando 2-0, que algo así, y todavía se la sacamos de la bolsa.
0: Y la vuelta, ¿no? Creo que desde ahí empezó, ¿no? La palabra cruzazulear.
1: Sí, fue la cruzazuleada, ¿sí? Mundial. Muy bien, vamos. Dime.
0: Es que estaba yo analizando el récord de Cruz Azul desde que sacaron al Arcamón, al argentino. ¿Te acuerdas que habíamos visto claramente que los jugadores jugaron mal en la recta final para sacarlo? Hasta que lo sacaron, van para arriba, ¿no? Metieron ahorita el entrenador este que estaba en las fuerzas básicas de Cruz Azul, no me acuerdo su nombre, Equiuz, algo así, que está ahorita manejando el Cruz Azul. Y ahorita analiza desde que entró este cuate hasta ahorita, el Cruz Azul va para arriba y con triunfos. Y lo que hemos platicado, y el Pumas, puro empate.
1: Sí.
0: Si lo analizas, primo, el Pumas no ha ganado. El Pumas ha empatado.
1: Está ahí con puros empates llegó a la final. Con puros empates. Empató con el América los dos partidos y pues empataron en el global. En el global con
0: ¿Contra quién Ay, se me fue. No, Chivas, no. ¿Contra quién fue?
1: Se me fue. ¿Con quién?
0: Contra Pachuca. Contra el Pachuca.
1: No, sí.
0: Sí, fue Pumas Pachuca. Sí, porque las Chivas fueron contra Cruz Azul.
1: Ah, sí.
0: Entonces fue Pumas Pachuca. Y empataron, acuérdate, un gol de ida y un gol de vuelta para cada uno y pues pasó. O sea, realmente el Pumas está en esta gran final sin haber tenido triunfos. Por eso te digo, es lo que llama la atención. A mí honestamente sí me gustaría que ganara Pumas, pero si analizamos el comportamiento del Cruz Azul o del Pumas, el Cruz Azul va imparable, primo. Va con todo. Comparado con el Pumas. Vamos a ver.
1: Vamos a ver la hora de la verdad. A ver a quién le regalan. Porque es lo que han hecho, ¿no? Regalarles de los pases. Vamos a ver a quién le toca. María Álvarez nos dice: buenos días. Saludos para todos. Saludos, señora María. Eso. Mara Mosso. Ay, qué cortita nos salió ahí, Mara. ¿Qué pasó? ¿Se le acabó la tinta o qué?
0: Ya despertó.
1: Dice, excelente bueno, día, ya. Nada más así. O ya tenía rato que no se reportaba, ¿no? ¿Qué le hiciste? Sí, ya. ¿Qué le hiciste? ¿Qué le hiciste o qué no le hiciste?
0: Ándale, ¿qué no le hice?
1: ¿Qué no le hiciste?
0: Mara, buenos días.
1: Abraham Torres Trejo dice: buenos días, saludos desde Florida y saludos a todos los de Querétaro también. Órale, saludos a todos los queretanos.
0: Dice, uy, primo, en Querétaro las fresas. ¿Sí son allá las fresas? Sí, ¿no?
1: Creo que sí. Víctor Pérez nos dice: buenos días. Oyes, primo, ¿qué pasó con Medina? Uf. Bueno, pues el señor Medina se nos adelantó en el camino, mi estimado, si no lo sabía, Víctor Pérez. Ya tiene, ¿qué? ¿Dos sí. años? ¿Tres años? ¿Dos, tres años?
0: Oh, sí.
1: Sí, más o menos.
0: Más o menos.
1: Tenemos a Linda Brito, dice: yo sí voy con Pumas. Ah, pues muy bien, Linda. Felicidades.
0: Ella que sabe de fútbol puede ser una buena.
1: No sabe nada de fútbol, Linda.

0: ¿O sí? Bueno, pues con eso nos despedimos. Nos despedimos, mi estimado Michel. Nos escuchamos, Dios mediante, el día de mañana. Ya sabe, como siempre le decimos, haga el bien sin mirar a quién. Le deseamos lo mejor de la vida, la vida misma. Que Dios los bendiga a todos y recuerde, siempre diga: Dios conmigo, ¿quién contra mí? 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Nos vamos, Michel, que tengas un excelente día. Hasta luego, bye bye.
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3: ¿Qué tal? ¿Cómo les va? Mi nombre es Juan Arango y estas son las noticias de la hora. El Senado de Estados Unidos confirmó a Kevin Warsh como nuevo gobernador de la Reserva Federal. Marty McCurry deja el cargo de comisionado en la FDA después de meses de turbulencia en la agencia reguladora. Identifican como un adolescente hondureño a otra de las personas muertas en un tren cerca de Laredo. El Senado de Estados Unidos aprobó este martes la nominación de Kevin Warsh como nuevo integrante de la Junta de Gobernadores de la Reserva Federal, una decisión que podría abrir el camino para convertirse en el próximo presidente del Banco Central más poderoso del mundo. La votación terminó 51-45 y representa un cambio importante en la conducción económica del país, en medio de una inflación persistente y fuertes tensiones políticas en Washington. Warsh, un economista de 56 años y exfuncionario de la Fed durante la crisis financiera del 2008, aparece como el principal candidato para reemplazar a Jerome Powell, cuyo mandato como presidente concluye este viernes, aunque seguirá como miembro de la Junta hasta el 2028. Para asumir oficialmente la presidencia de la Reserva Federal, Warsh solo necesita una mayoría simple en el Senado, algo que los republicanos podrían garantizar al controlar 53 de los 100 escaños. Además, el senador demócrata John Fetterman adelantó que respaldará su designación. La posible llegada de Warsh ocurre en un momento delicado para la economía estadounidense. La inflación interanual alcanzó el 3.8% en abril, su nivel más alto desde 2023, impulsada principalmente por el aumento de los precios de la energía y los alimentos. 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
3: Cristiano Ronaldo tendrá que seguir esperando para conquistar su primer título de liga en Arabia Saudita, luego de que Al Nassr empatara 1-1 frente al Hilal en un partido clave por el campeonato local. El equipo de CR7 tenía la oportunidad de asegurar el título varias fechas antes del final con una victoria ante su principal perseguidor, pero dejó escapar el triunfo en los últimos minutos. Con este resultado, Cristiano Ronaldo todavía no puede celebrar el campeonato de liga desde su llegada al fútbol saudí. Soy Juan Arango y estas fueron las noticias de la hora.
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3: Rojo, Aragán, bolsa.
4: Pacholo.
3: Pacholo, ¿qué es eso?
4: No sé, se me ocurrió.
3: Qué bárbaro. Buenos días por la mañana, Marita, ¿cómo te lo va?
4: Bien, papi, ya sabéis, aquí, despertando. También ya me paré.
3: ¿Cuál es la diferencia?
4: Te digo,
3: no me interesa. Saludo a todos y a todas de un solo golpe, órale.
4: Hola a todos.
3: Eso. Ya llegó Merito.
4: Ya llegó Merito, ya llegó el desmadre.
3: ¿El qué?
4: El relajo.
3: Ah, eso, así me gusta. Siempre decente.
4: ¿Decentones tú?
3: Oh, contigo. Oye, acabamos de escuchar esta rola muy buena, me gusta.
4: ¿Cuál?
3: La de Montes de Durango. La de No Aprendí a Olvidar, con Patrulla 81.
4: Es muy cortita la canción, a mí me recuerda a ti.
3: ¿Por qué te recuerda a mí?
4: Porque es cortita.
3: Ya, ya, déjate, a ver, no puede ser, o sea, apenas empieza el programa y luego lo empiezas tú con tus cochinadas.
4: ¡No!
3: Con tu doble sentido.
4: ¡No!
3: Con tu aliento de perro.
4: ¡No! ¿Tengo aliento de perro?
3: Sí.
4: A ver, no me huelo.
3: No. ¿Por qué el último que se entera del aliento de perro de uno es uno?
4: ¿Cómo?
3: Sí, todos se enteran primero y el último que se entera es el que trae el aliento de perro.
4: O sea, ¿yo tengo aliento de perro?
3: Sí.
4: ¿Mucho?
3: Sí.
4: ¿Perro grande o perro chico?
3: En tu caso, perro panzón.
4: Te hago una pregunta. Ya, ya, ya, deja de aburrir tan temprano, por favor. Mejor invita a la gente
3: a que pidan su rola. A continuación, a las 9:30, podemos obviamente poner la canción que quieran sin problema alguno en las complacencias.
4: Claro, papi, yo ya tengo varias canciones.
3: A ver, a ver, a ver, a ver. Las complacencias son para el público, no para ti.
4: ¡Diablos!
3: Ah, sí, no manches. O sea, por favor. Primero, vámonos. Vámonos con la información que nos truje Chencha.
4: ¿Cuál es?
3: La gran final de Pumas y Cruz Azul.
4: Haré lo que el primo, ¿de qué hablas?
3: Claro, todos los americanistas ahorita se les olvida que es la gran final, pero mira, es una emoción, a mí me encanta, fíjate, es como el fútbol americano.
4: Ahora, ¿por qué lo comparas?
3: No, no, espérame, o sea, a lo que voy. Cuando es la temporada normal, pues es un que otro partido y demás, pero el Super Bowl nadie se lo pierde. Pues ahí está el espectáculo de medio tiempo y un partido que obviamente, bueno, presume que va a ser algo muy bueno. Es lo mismo que pasa en la final del fútbol mexicano. Hay muchos que a lo mejor nunca vieron la liga, pero pues ya ahorita sí se ponen las pilas. Y es el pretexto para juntarse con los amigos y echar el drink y apoyar a un equipo o al otro. ¿Cómo ves?
4: Pero si no está en América no tiene chiste.
3: ¡Ay, por favor! Bueno, así que hoy, Pumas y Cruz Azul van a disputar la final de clausura 2026. A mí me emociona.
4: ¿A quién le vas?
3: Pues ya me había comentado, me había preguntado Linda le va a Pumas. Yo, fíjate que aquí entre nos, le voy. Me gustaría que ganara Pumas, pero creo que se la va a llevar Cruz Azul.
4: ¿De plano?
3: Sí, pues por la tendencia. Por la tendencia, obviamente Cruz Azul ha venido ganando y el Pumas ha venido empatando.
4: Bueno, si se rompe ese hechizo.
3: Sí, pues sí, digo, vaya. Y si mi abuelita tuviera llantas, también sería Jeep.
4: ¿Tu abuelita tiene llantas?
3: ¡Que no! Es un ejemplo nada más. Así que bueno, pues entre peras y perones, mira nomás. ¿Sabes lo que sorprende de esta final, hombrito?
4: ¿Qué, papi? ¿Que no está en América?
3: ¡Ay, ya, por favor, supera eso! Que están vendiendo hasta en 267,000 pesos un boleto de reventa para el Pumas Cruz Azul.
4: ¡No manches! ¿Quién va a pagar eso?
3: A ver, vamos a preguntarle a la voz. Que nos diga cuánto es en dólares para que se dé usted un quemón.
4: ¡Órale!
3: Pero me da penita, cierra el micrófono.
4: ¡Ay, te va a gustar! ¡Oh!

0: ¿Te tardaste mucho? Sí, perdón, me equivoqué. Ya nos dijo la voz. Son $15,000. No manches, $15,000 por un boleto para en reventa para el Pumas Cruz Azul. ¿Tú lo pagarías?
1: Si tuviera la lana, sí.
0: No, es que es demasiado. Hazme el favor. No, $15,000. Fíjate, con eso podrías arreglar tu coche. ¡Dum! Sacar otro coche. ¡Dum! Cambiar tu casa. ¡Dum! Cambiar tu cara.
1: ¿Mi cara?
0: Bueno, una vez más, obviamente la fiel afición no solamente sufrirá por sus equipos en la cancha, sino también por el golpe a sus bolsillos por parte de la incontrolable reventa y fallas de las boleteras. Fíjate, los aficionados de fútbol en México enfrentan esta nueva nube de pues obviamente inflacionaria, asistiendo a la final entre Pumas y Cruz Azul, y puede costar el equivalente al enganche de un coche nuevo o la renta de un departamento promedio en la Ciudad de México por un año. En los márgenes de la reventa digital, las entradas para el encuentro definitivo que se va a disputar este domingo en el Estadio Olímpico Universitario alcanzan cotizaciones estratosféricas. Fíjate nomás, que van desde los 9,000 hasta los 267,000 pesos.
1: ¡Es mucha lana!
0: ¡Mucha lana! Los clubes capitalinos realizaron ayer la preventa exclusiva para socios y tarjetamientos a través de la compañía Ticketmaster.
1: ¡Sí!
0: Desde las primeras horas, los usuarios reportaron fallas críticas en el sistema, pantallas con errores al procesar el pago, filas virtuales que se suspendieron y, bueno,
1: más o menos me recordó cuando uno quería ir a ver al Bad Bunny.
0: ¡Ah! Ni que lo digas. Cuando uno quería comprar boletos para el Bad Bunny, te ponían ahí que estabas en la fila y antes que tú estaban, ¿qué? 50,000 personas. Una cosa así exagerada. Pero bueno, lo mismo les está pasando a los que querían comprar sus boletos para esta gran final. Ticketmaster liberó lo que quiso. Reprocharon usuarios en redes sociales. No permitió comprar otras secciones que no fueran plateas y zonas preferentes. Y bueno, fueron $500 de puro recargo. ¿Hasta cuándo piensan solucionar sus malos servicios? Todas estas preguntas y comentarios los hicieron en las redes sociales. Dicen por acá, pasamos horas de espera y cuando por fin pensamos que podríamos comprar boletos, salen con la ocurrencia de que su aplicación se cae. Solo estafan a la gente. Y sí, muchos estaban enchilados.
1: Bueno, pues es que cuando muchos se conectan, papi, ya sabes lo que te pasa a ti.
0: Sí, en el cotorreo mañanero, entre más se conectan, más pierdo yo señal. Pero bueno, la distancia entre el fútbol real y el de las pantallas es ahora un abismo financiero. Pumas anunció oficialmente que los boletos para el recinto de la ciudad universitaria tendrán un costo entre 400 y 1,500 pesos.
1: ¿$400,000?
0: No, 400 pesos y 1,150 pesos. Claro, sin contar cargos por servicio.
1: Bueno, esos precios están decentes.
0: Sí, claro, según la zona de las gradas. Pero los abonados del equipo Auriazul, que pagaron su lealtad al principio de la temporada, miraron el colapso de reojo con la tranquilidad de tener su asiento asegurado. Para el resto de los seguidores, el laberinto comenzó poco antes de que concluyera la primera fase de distribución. De hecho, en la plataforma de reventa, la llamada Viagogo, los tickets más accesibles se ofrecieron en $9,559.
1: ¡Ah, qué poca abuela!
0: Exactamente, de 400 pesos a 9,000. Fíjate nada más, 9,000 pesos más que su valor original. Y los más exclusivos, ubicados en la cabecera sur, rozaron los $267,000.
1: O sea, los $15,000.
0: Exacto, un incremento de 200 veces su precio inicial. Otra de las páginas dedicadas al mercado secundario está el StubHub. Fijó las localidades en un rango entre $12,900 y $40,500.
1: ¡Qué bárbaros! ¡Pura lana, puro negocio! Pues es que imagínate cuántos malhechores, o sea, en este caso la reventa, están sacándole, bueno, pues, su agosto
0: en pleno mayo. Exacto. Así que bueno, pues el ritual del aficionado moderno ya no incluye banderas ni madrugadas en las taquillas de un estadio, sino la frustración del negocio digital. Y por acá comentan los cibernautas. Es frustrante tener que levantarse a las 6 de la mañana, sacar una CVC dinámico, ser el número 4,500 de la fila y por el mal sistema de Ticketmaster no poder pagar. ¡Son un asco! ¡Nos dejan sin la posibilidad de ir a la final a ver a nuestros equipos! Señalaron seguidores afectados.
1: ¡Vaya que estaba enchilado aquel!
0: ¿Hiciste la voz de un enchilado?
1: Sí, soy yo.
0: Bueno, para el partido de ida del Estadio de Ciudad de los Deportes, Cruz Azul repitió el mecanismo de venta y diseñó una escala de precios oficiales que iban de 1,100 para personas con discapacidad hasta 3,900 pesos en la zona preferente llamada VIP. Sin embargo, los abonados celestes descubrieron con indignación que Ticketmaster solo les permitía elegir entre 5 sectores, plateas y preferentes, a pesar de haber acompañado al equipo durante la fase regular
1: O sea, tampoco a ellos se les respetó.
0: Tampoco, qué gachos. La reventa, digo, no esperó su turno. Y aunque la preventa era un proceso cerrado para socios y tarjetavientes, Viagogo ya ofertaba localidades para la final de ida en precios que oscilaban entre los 8,000 y los 12,000 pesos. Tan solo este miércoles, o sea, ayer, se abrió el sistema para el público general y cientos de aficionados anticipan otro naufragio masivo frente a las pantallas sobre las que, pues ya sabes, la disponibilidad es mínima. Los boletos, comentan, asignados para esta preventa se han agotado. Y esto confirmó Ticketmaster en su sitio oficial. ¡Qué raro! Por aquí abrieron esa posibilidad y ya se habían agotado. Ajá, todo huele mal. ¿Como mi axila? ¡Guácala! ¡Déjala de acá! Pero bueno, pues ahí está, entre peras y perones, el regreso del Cruz Azul a la colonia Nochebuena. La alcaldía Benito Juárez anunció la implementación del operativo denominado Ladrillera. ¡Ora! En el que personal de protección civil y elementos policiales van a realizar labores de resguardo, vigilancia y atención en las inmediaciones del inmueble y pues de demarcaciones aledañas. Asimismo, se llevarán a cabo diversas acciones de supervisión para impedir el indebido apartado de lugares en la vía pública. Esto informó el alcalde Luis Mendoza Acevedo.
1: O sea, la gente ya está de una vez viendo por dónde estacionarse.
0: Sí, pues es que imagínate qué locura como regresa el Cruz Azul a la colonia de Nochebuena. Y así que digas, qué bruto, era un lugar que tenía muchos lugares para estacionarse, pues para nada. Así que ahí viene el otro lado de la final de ida, ¿no? Pero bueno, la de vuelta. A la par de la seguridad, diversos trabajadores de Cruz Azul ya transportaron ayer rodillos, brochas de corte, galones de pintura y cartones al antiguo Estadio Azul para devolverle la identidad celeste en la serie contra el Pumas.
1: ¡Ay, qué bonito! ¿Volvieron a pintarlo?
0: Pues sí. Así que digas que el estadio estaba requete bien, pues no, ahí lo veremos en la tele, ¿no? Porque digo, no todos vamos a poder asistir hasta la Ciudad de México a ver este encuentro. El equipo cerró su segunda etapa de local en dicho recinto, se han de acordar, en diciembre del 2024, debido a problemas administrativos, logísticos y al acuerdo de jugar temporalmente en el Olímpico Universitario.
1: Ahí en la casa de los Pumas.
0: Fíjate nada más, exacto, donde obviamente... Pues, ¿quién diría, no? Que el Cruz Azul y el Pumas iban a estar en la gran final y compartían su estadio.
1: No, pues también habían compartido a su mujer.
0: ¡Cálmate! Bueno, por la tarde la Comisión de Árbitros designó ya a Ismael Rosario López Peñuelas y a Daniel Quintero Huitrón como los silbantes de los encuentros de ida y vuelta, respectivamente, de la final de fútbol mexicano.
1: ¡Oye, qué padre! ¿Son buenos ellos?
0: ¡Ay, mira ya! A estas alturas ya no hay buenos arbitrajes. De veras que... deja mucho que desear el arbitraje mexicano. Sin embargo, fíjate que al ser notificados de la decisión, los directivos de la máquina ingresaron una protesta formal ante el organismo para revocar la participación de Quintero Huitrón, quien ya dirigió, ¿te acuerdas? Él estuvo en el empate entre los dos equipos, el 2-2, durante la fase regular.
1: ¡Úchale! ¡Va de nuevo!
0: Por eso que están brincando. La inconformidad surge por una imagen que circuló ayer en las redes sociales y en la televisión, según las tomas de la cadena TUDN, luego del pase de los felinos frente al Pachuca. El técnico de Pumas, Efraín Juárez, se acercó al colegiado para decirle textualmente:
2: ojalá pistes tú la final, porque estuvo espectacular.
0: Así, de cariño le dijeron algo.
1: Eso no fue de cariño.
0: ¡Oh, bueno, se entendió! Sembrando obviamente duda de su imparcialidad en el entorno celeste. Así que, pues ahí están, y les vuelven a poner al mismo árbitro que causó esa polémica.
1: Esto me huele mal.
0: ¿Lo de los árbitros?
1: No, mis calcetines. ¡Ah, qué comero! ¡Quita tu cochino! ¡Huélelo! ¡No!
0: ¡Ay, contigo de veras! Bueno, pues ahí está todo lo que vamos a ver atrás de bambalinas, atrás de esta gran final en su primer partido de ida.
1: ¿A qué horas va a ser, papi?
0: A las 9 de la noche y nos vamos a lanzar, ¿no? Al despecho.
1: Ahí se pone requete bueno, claro.
0: Pero bueno, oye, hablando ya de otra cosa que no sea el fútbol, fíjate, Omar Chávez, ¿sabes quién es él?
1: Me suena el apellido Chávez.
0: Exacto, hijo de Julio César Chávez. Lo detuvieron en Culiacán.
1: ¿Ahora iba borracho?
0: No. Fíjate qué curioso, pero bueno, Omar N., hijo de Julio César Chávez, fue detenido en Sinaloa.
1: ¿Ahora qué hizo?
0: Vamos a indagar. Fíjate nomás, Omar, el hijo del exboxeador Julio César Chávez, fue detenido en Sinaloa, de acuerdo con información del Registro Nacional de Detenciones de la Secretaría de Seguridad y Protección Ciudadana. La detención fue confirmada este miércoles 20 de mayo mediante un boletín informativo emitido por las autoridades federales. Aunque todavía no existe información oficial sobre los motivos del arresto, Omar N. quedó a disposición de las autoridades y actualmente se encuentra en el centro penitenciario de Aguaruto, allá en Culiacán.
1: ¡No manches! ¿Qué hizo?
0: No sé. ¿Qué se sabe sobre esta detención? Bueno, pues ahora No se precisaron los detalles ni los cargos por los que realizó la detención. La Policía Estatal Preventiva fue la encargada de efectuar esta operación y el hijo de Julio César Chávez fue detenido mientras transitaba sobre la carretera en Culiacán.
1: O sea que lo agarraron con las manos en la masa.
0: No sé.
1: Digo, a lo mejor iba acompañado de alguna chica.
0: Y por eso, las manos de la masa. Es un grosero. Bueno, así que bueno, pues lo detuvieron a eso de las 8:53 de la mañana. Y bueno, pues cabe señalar que el año pasado la Fiscalía General de la República señaló a su hermano Julio César Chávez Jr., ¿te acuerdas?
1: Ah, sí, ese también fue muy sonado.
0: Fue por supuesto tráfico de armas y supuestos nexos con miembros del cartel de Sinaloa, motivo por el que pues fue detenido en Estados Unidos y posteriormente lo trasladaron a México, donde fue liberado mientras continúa su proceso legal.
1: Mira,
0: sí. Ahora, Omar N. nació en enero del 90. Desde sus primeros años siguió los pasos de su padre, Julio César Chávez, como boxeador profesional en la división de peso supermediano. Debutó a los 16 años y su trayectoria registra hasta ahorita 51 combates con saldo de 41 victorias.
1: ¡Órale!
0: 28 de ellas por nocaut.
1: ¡Sas!
0: Y 9 derrotas y un empate.
1: ¡No, pues está cañón el chamaco ese!
0: Sí, su última pelea se celebró en Tijuana en julio del 2012.
1: ¡No manches, tanto así!
0: Sí, ya le llovió. Por el título mediano de la CMB, combate en el que perdió ante Jorge Páez Jr. por decisión unánime.
1: A lo mejor por eso dejó de participar, pues vete a saber.
0: Pero bueno, entre peras y perones, está en el tambo. Habrá que ver, conforme pasen las noticias, por qué agarraron a Omar N., el hijo de Julio César Chávez.
1: ¡Sale! Me huele mal.
0: No empieces, no voy a voltear.
1: No, de veras, ahora sí huele bien mal.
0: Ya, por favor. Bueno, aquí otra de las notas de el mundo de los deportes.
1: Yo creo que ya le paramos, papi.
0: ¿Por?
1: Ya son 10 para las 9.
0: ¿Qué quieres hacer?
1: Quiero ir al baño.
0: Es lo peor. Bueno, pues ahí está. Vamos a ver cómo le va el buen Joel Wiki. Ya recordé su apellido.
1: Sí, lo dijiste hace rato re mal.
0: Joel Wiki es el entrenador ahorita de Cruz Azul, que estará obviamente contra Efraín Juárez, el entrenador del Pumas. Va a ser un partido muy, muy interesante. Dos directores técnicos mexicanos y eso me late mucho. Y bueno, ya para cerrar, mañana México enfrenta a Ghana en el Estadio Cuauhtémoc, el estadio de la ciudad de Puebla.
1: Mañana es,
0: fíjate más, México contra Ghana en Puebla. Y bueno, pues obviamente es un partido amistoso, pero lo curioso es que obviamente, bueno, pues de entrada ya veremos a los que podrían quedar ya en la selección.
1: ¿Ya todos?
0: Pues mira, aquí hasta el momento, los 11 que está eligiendo el Vasco, pueden ser obviamente los que ya queden. De hecho, fíjate, este año, el año pasado, ha sido un año de muchos retos para la selección de México. Después de un 2024 en el que perdió la final, ¿te acuerdas? En la CONCACAF National League ante Estados Unidos.
1: ¡Ay, cómo olvidarlo!
0: Sí, hombre, yo creo que no hay nada peor que perder ante Estados Unidos.
1: ¿Por qué, papi?
0: Pues es que supuestamente nosotros somos mejores en fútbol que los gringos, pero pues ya nos dieron la vuelta varias veces los gringos, entonces ya nos ubicaron. Bueno, también de la eliminación en fase de grupos de la Copa América, llegó Javier Aguirre para liderar el camino final hacia el Mundial 2026, que organizaría obviamente con Estados Unidos y Canadá. Y bueno, pues el Tri logró consagrarse en la Liga de las Naciones, en la que venció en la final a Panamá en la Copa de Oro, derrotando en el duelo decisivo a Estados Unidos. Y ahora México continuó con los partidos amistosos de preparación para la Copa del Mundo. Así que bueno, la alineación curioso de la selección mexicana contra Ghana para este primer partido, bueno, para este, ya de los últimos partidos amistosos que va a tener la selección antes del Mundial, luego de un par de semanas de trabajo con la base de futbolistas de la MX.
1: Ah, que ya están ahorita todos concentrados, ¿verdad?
0: Sí. Para este Mundial, más un puñado de jugadores de Europa, la selección mexicana ya está lista para afrontar uno de sus últimos amistosos de preparación ante Ghana. Para este encuentro, el Vasco Aguirre va a probar nombres que pueden llegar a integrar la nómina de titulares en el debut mundialista ante Sudáfrica del 11 de junio.
1: O sea, el primer partido que tendrá México en la final. El Mundial de la FIFA.
0: Exacto. La alineación titular de México contra Ghana sería Raúl Rangel, Jorge Sánchez, César Montes, Israel Reyes, Jesús Gallardo, Brian Gutiérrez, Edson Álvarez, Luis Chávez, Gilberto Mora, Roberto Alvarado y Armando González.
1: ¡El Hormiguita!
0: Exacto. Fíjate que todavía no tiene su lugar el Hormiguita porque no ha querido aceptar el Vasco. Yo digo que sí va a quedar ya porque ha habido hasta jugadores mundiales, jugadores a nivel mundial que conocen a la Hormiguita ya como una superestrella del balompié mexicano.
1: Ahora, O sea, más lo reconocen otros cuates fuera de México que nuestro entrenador el Vasco.
0: Exacto,
1: me lleva la fregada.
0: Ya, cálmate, cálmate. Pero yo creo que sí, el hormiguita Armando González sí estará ya en la selección, ojalá. Y bueno, pues ahí está. De hecho, es el penúmetro, el México gana, es el penúltimo parámetro del roster mundialista.
1: ¿Ya es el último?
0: Sí, solo faltan dos partidos ante que Javier Aguirre, el director técnico de la selección mexicana, revele la lista oficial ya de los 26 futbolistas que lo van a acompañar en la Copa del Mundo 2026.
1: ¡Cuánta emoción! Le pone mucha crema a sus tacos el Vasco.
0: No, pues vamos a pensar que está tomando la mejor decisión.
1: ¡Ah, Simón!
0: Pues entonces, así que bueno, el primero será mañana en el Estadio Cuauhtémoc, en la ciudad de Puebla, 22 de mayo, el rival es Ghana, calificado obviamente a 5 Copas del Mundo, y que en el 2026 compartiría el grupo L con Inglaterra, Croacia y Panamá.
1: ¡Dale!
0: O sea, no va a ser cualquier partido, ¿eh? Todo el mundo dice, ¡ay, Ghana! Lo hubiera puesto con otro equipo. No, Ghana viene con lo suyo. El siguiente y último partido que tendrá la selección será el próximo 30 de mayo.
1: ¿Contra quién, papi?
0: Va a ser ante Australia, allá en el Rose Bowl, en Los Ángeles. Y finalmente, bueno, ese es el penúltimo. Y el último será el 4 de junio contra Serbia en el Estadio Nemesio 10 en Toluca.
1: Ya ese sí es el último de los últimos.
0: Exacto, así que nomás quedan 3 partidos. Mañana contra Ghana, el 30 de mayo contra Australia, aquí en Los Ángeles, en el Rose Bowl. Y el 4 de junio
1: contra Serbia, allá en el Estadio del Toluca. A ver si le toca a los de Serbia mucho producto toluqueño.
0: Pues sí, si están en Toluca, yo creo que sí. Pero bueno, sin embargo, la lista de Aguirre está programada para hacerse pública hasta el 1 de junio.
1: ¡Me lleva a la fregada! ¡Ya cálmate!
0: Es decir, después de los exámenes contra Ghana y Australia, ¿eh?
1: O sea que ahora sí, el que vayamos a ver contra Serbia, ese es el equipo, ya.
0: Sí, por fin. O sea, fíjate nomás qué tragedia. Hasta el 4 de junio, que es el tercer partido, el último partido de la selección previo al Mundial, va por primera vez a jugar todo el equipo completo.
1: O sea que antes no.
0: No, pues no. Esto que estamos viendo mañana contra Ghana, el 30 de mayo contra Australia, no son los jugadores que van a quedar.
1: Eso está mal, ¿no?
0: Malísimo. Ya tenía que haberlo elegido de una vez. O sea, estos partidos amistosos no son más que para practicar, para acoplar el equipo. ¿Cómo es posible que hasta el 4 de junio sepamos cuál es la selección? Y un partido contra el de

0: está programada para hacerse público hasta el 1 de junio. Así que bueno, por el partido contra los africanos, el Tri cuenta con 26 de los 55 jugadores que el Vasco nombró en su prelista para el Mundial. 6 llegaron en días recientes desde Europa, como es Guillermo Ochoa de Chipre, Edson Álvarez, que viene de Turquía, y Jorge Sánchez, que viene de Grecia, así como Mateo Chávez, que viene de Países Bajos, y César Montes y Luis Chávez, que vienen de Rusia.
1: ¡Pala, chucha! De todos lados vienen.
0: Exacto.
1: ¿Cuándo estaré yo en la selección? ¿Tú pa' qué? ¿Pa' estorbar, papi?
0: Eso sí, te ponemos en la portería
1: y no pasa nadie, ni el jugador ni la bola.
0: Tienes toda la razón. Bueno, se prevé que varios tengan participación, aunque la base para este partido provendrá obviamente de la Liga MX. Y bueno, pues el Tri ha protagonizado un mar de contradicciones respecto a sus jugadores en las últimas semanas. Primero dijo que 12 integrantes de la prelista tenían asegurado su lugar en el Mundial. Luego, después dijo Aguirre que declaró que la lista estaba abierta.
1: O sea, se está haciendo bolas.
0: La verdad sí, ya me empezó a caer gordo esta selección de jugadores, porque Aguirre se está viendo nervioso. Mientras las voces se alinean, algunos europeos toman con calma el proceso y comenta el Vasco.
2: Me siento tranquilo y contento. Vengo con mucha ilusión y ganas de disfrutar. Cuando disfrutas las cosas salen naturales, así que pues, en este momento estoy muy tranquilo y comprometido con la selección. Espero en Dios que esa lista...
0: Expresó Jorge Sánchez, mundialista de Qatar 2022.
1: ¡Ah, no era Aguirre! ¡No! Sí, te iba a decir como que tenía diarrea, ¿no?
0: ¡Ah, bueno! Sánchez tiene 28 años y está jugando para su tercer equipo en Europa, el PAC, luego de pasar por Ajax y Porto. Hace menos de un año fue campeón de la Conca Champions con Cruz Azul e impulsó su regreso al viejo continente. Y no obstante, considera que eso no será diferencial para que Aguirre lo incluya en la lista.
1: ¡Órale! Ahí va a estar sabroso el Sánchez.
0: Pues sí. Y comenta,
2: creo que en confianza no me genera nada, al contrario, ir a Europa es por las cosas que ya estaba haciendo bien. A veces creo que desmerito un poco eso, porque ahora lo vivo, ahora que estoy allá veo muchas cosas diferentes a las que pues tienes en México y que a veces pues los de afuera no logran ver. A veces somos muy muy criticados cuando vamos a Europa, pero pues, realmente no saben lo que vive tanto el jugador como su familia, así que pues en esa parte dejo un poco de lado, ¿verdad? El tema de Europa, y pues estoy muy tranquilo con la selección.
1: Te escucha muy confiado.
0: Pues sí. Así que bueno, Mateo Chávez también atendió la zona mixta del Centro de Alto Rendimiento de la Federación Mexicana de Fútbol y previo al partido contra Ghana. Así que bueno, pues ahí está. A diferencia de Sánchez, que tiene 22 años y está peleando por llegar a su primer mundial luego de una temporada que define como adaptación en Europa, en el AS Alkmaar de la Eredivisie.
1: ¿Qué?
0: Eredivisie, ¿no? Bueno, y ahí suavemente el cantero de Chivas explicó sus objetivos. Primero, dice buscar su lugar en la lista final, y después como otra meta a corto plazo, después de poder estar en la lista final, quiere ser titular, pelear un lugar, y cree que eso suavemente se lo va a ganar con el día a día. Así que Chávez juega como lateral izquierdo y es suplente de Jesús Gallardo en la selección mexicana. Sánchez, por otra parte, está peleando la vacante de lateral derecho, en la que pues llevará la delantera tras las lesiones de Rodrigo Huescas y Julián Araujo.
1: ¡Órale!
0: Así que vamos a ver de qué lado más cavando iguana con las historias de terror.
1: Parece de novela, papi.
0: Sí, elegir ya a los jugadores que van a estar en el Mundial de la FIFA. De veras que es algo que yo no quisiera estar en los pies del Vasco de plano ahorita.
1: Pues sí, ya vi, además te enchilas.
0: Bueno, pues ya no, me apasiona esto del fútbol, punto. Vámonos a una pausa y ya regresamos con las complacencias. 9:30, pida su rolita. ¿Cuál es el WhatsApp en cabina?
1: No tengo idea, qué raro.
0: 616-432-9501. Somos el dúo mañanero a través de La Poderosa. 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
2: ¿Qué tal? ¿Cómo les va? Mi nombre es Juan Arango y estas son las noticias de la hora.
3: El Senado de Estados Unidos confirmó a Kevin Warsh como nuevo gobernador de la Reserva Federal.
4: Marty McCurry deja el cargo de comisionado en la FDA después de meses de turbulencia en la agencia reguladora.
5: Identifican como un adolescente hondureño a otra de las personas muertas en un tren cerca de Laredo.
6: El Senado de Estados Unidos aprobó este martes la nominación de Kevin Warsh como nuevo integrante de la Junta de Gobernadores de la Reserva Federal, una decisión que podría abrir el camino para convertirse en el próximo presidente del Banco Central más poderoso del mundo. La votación terminó 51-45 y representa un cambio importante en la conducción económica del país, en medio de una inflación persistente y fuertes tensiones políticas en Washington. Warsh, un economista de 56 años y exfuncionario de la Fed durante la crisis financiera del 2008, aparece como el principal candidato para reemplazar a Jerome Powell, cuyo mandato como presidente concluye este viernes, aunque seguirá como miembro de la Junta hasta el 2028. Para asumir oficialmente la presidencia de la Reserva Federal, Warsh solo necesita una mayoría simple en el Senado, algo que los republicanos podrían garantizar al controlar 53 de los 100 escaños. Además, el senador demócrata John Fetterman adelantó que respaldará su designación. La posible llegada de Warsh ocurre en un momento delicado para la economía estadounidense. La inflación interanual alcanzó el 3.8% en abril, su nivel más alto desde 2023, impulsada principalmente por el aumento de los precios de la energía y los alimentos.
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12: Cristiano Ronaldo tendrá que seguir esperando para conquistar su primer título de liga en Arabia Saudita, luego de que Al Nassr empatara 1-1 frente al Hilal en un partido clave por el campeonato local. El equipo de CR7 tenía la oportunidad de asegurar el título varias fechas antes del final con una victoria ante su principal perseguidor, pero dejó escapar el triunfo en los últimos minutos. Con este resultado, Cristiano Ronaldo todavía no puede celebrar el campeonato de liga desde su llegada al fútbol saudí.
2: Soy Juan Arango y estas fueron las noticias de la hora.
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1: Ya ves, hasta ya tenemos entrada de que me interrumpes cada que doy una nota.
2: No, papi, no te interrumpo, solamente le pongo más sabor al camarón.
1: ¿Al camarón?
2: Bueno, al caldo.
1: Ok. 9:30, llegó la oportunidad para que ustedes pidan su rola.
2: ¡Rola para los zurrones!
1: Ahí está el WhatsApp en cabina. Pida su canción, se la ponemos. Es el 616-432-9501.
2: Ya estás peinado y para atrás como yo.
1: Homero.
2: Sí.
1: Ya no tienes pelo. Lo siento.
2: Bueno, papi. Cuatro cabellos es la diferencia entre un bosque y un desierto.
1: Ok. ¿Y tú qué tienes en la frente?
2: Un bosque un poco lastimado.
1: Ok.
2: No te rías, que vas para acá.
1: No, ya, está bien, tienes razón, no me va a reír. Bueno, vamos a arrancar, ¿qué parece? Recordándonos que en una hora tenemos la entrevista con el doctor José Guillermo Cortés. 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
2: Sí.
1: O si no tienen la oportunidad de anotar el número porque están haciendo otros menesteres.
2: Bueno, papi, que pongan Centro Naturista Grand Rapids.
1: ¿Y ahí qué o qué?
2: Ahí sale todo, papi, el teléfono, mi foto, tu foto.
1: ¿De qué va a salir mi foto?
2: Bueno, nomás sale la mía.
1: Ah, Simón. Y claro, y el teléfono para que tengan oportunidad de pues sacar su cita. Muy bien, Omerito. Oye, vamos a hablar de cine.
2: Vámonos al cine.
1: No, vamos a ningún lado. Ven acá, vamos a hablar del cine. ¿Sabes tú que la película de Michael ya superó los 700 millones de dólares?
2: No manches, es mucho.
1: Tú dirás, se convierte en el mayor éxito del año. Es que no sé si la has visto. Yo ya la vi.
2: ¿Y qué tal? ¿Ya se la viste, Michael?
1: A ver, no empieces. Hablo de la película, pa. Qué bárbaro. El film protagonizado por Jafar Jackson consolidó una ventaja sobre otros grandes lanzamientos recientes y reforzó el interés de Hollywood por las producciones centradas en íconos de la música.
2: ¿Ya vieron por dónde está el pan?
1: Pues sí. Esta película de Michael, biografía cinematográfica, se posicionó como el estreno más exitoso del año. Ya superó los 700 millones de dólares en recaudación global durante su cuarta semana en cartelera.
2: ¡Qué bruto!
1: De acuerdo con cifras oficiales publicadas el pasado 19 de mayo, el impacto de este resultado afecta tanto a la industria cinematográfica internacional como a los estudios productores al marcar una nueva referencia para los lanzamientos de biopics musicales a gran escala.
2: ¡Mira!
1: Esto fue informado por The Alliance.
2: ¿Cuál?
1: Deadline y corroborado por los datos de Box Office Mojo. La producción dirigida por Anthony Fuqua alcanzó un acumulado de 704 millones de dólares en todo el mundo, con 282.7 millones provenientes del mercado americano y 421 millones de los mercados internacionales. Esto de acuerdo a la información suministrada por Lionsgate y Universal. La película sumó ya 83.8 millones en su cuarta semana de exhibición global, con una caída del 31% en Estados Unidos y 14% en el extranjero.
2: ¿Cómo ya no les gusta?
1: No, lo que pasa es que no es lo mismo cuando sale. Ahorita que se mantiene, pues va perdiendo obviamente ya no es la misma cantidad.
2: Ah, pero sigue sumando.
1: Sí, claro. Esta película de Michael debutó un escenario de alta competencia con estrenos simultáneos de otras franquicias y proyectos de alto presupuesto. Fíjate, también se presentó la de The Vile Wears Prada 2.
2: Ah, el diablo se viste de Prada.
1: Exacto, que también ya la vi.
2: Ay, te encanta ir al cine.
1: Y The Project Hail Mary, que según análisis de Variety, el éxito sostenido del film responde a la vigencia de la figura de Michael Jackson y al interés renovado por las producciones biográficas musicales, en un contexto donde la asistencia a salas continúa recuperándose tras la pandemia.
2: Fíjate, qué buena onda.
1: La verdad es que sí. Ahora, Michael, ¿cómo se distribuye el éxito por regiones? Fíjate, el acumulado de esta película cerró el fin de semana, el 19 de mayo, en 703.8 millones de dólares. Esto según reportó Deadline. Y de ese total, 282.7 corresponde nada más aquí en Estados Unidos y 421 millones al mercado internacional.
2: Pues sea, está cañón.
1: Sí, no, no. La película generó 83.8 millones en la última semana, de los cuales 26.1 provinieron del mercado doméstico, millones, y 57.7 millones de 83 territorios internacionales.
2: ¡Qué manera de vaya, de acumular dinero!
1: Sí, la verdad es que sí. En otros países, fíjate, con mayor aporte a la recaudación global, destaca Francia con 41.1 millones, Reino Unido e Irlanda con 54.6 millones, Alemania con 27.4 millones, Países Bajos con 10.7 millones y España con 22 millones. Esto de acuerdo con datos de Universal recogidos por Deadline. El film también se mantuvo como número uno en Arabia Saudita, en Emiratos Árabes Unidos, donde la recaudación conjunta sumó 22.6 millones en la región del Medio Oriente.
2: ¡Qué bárbaro, sí, Lana!
1: Sí, pues no lo dudo. En los formatos premium, la película totalizó 60.4 millones de dólares en salas IMAX, con 30.1 millones en el mercado doméstico y 30.3 millones en el internacional, según cifras de Lionsgate brindadas al Deadline. Así que vaya a verla, le va a gustar. La criticó, ahora sí que la crítica, valga la redundancia, la criticó, porque pues pensaban que iba a ser más cruda, pero no, realmente es un recuento de los éxitos de la historia, del lado bonito, llamémosle así, de Michael Jackson. Ya viene la segunda parte.
2: ¿Cómo? ¿Va a haber dos?
1: Sí, claro, porque todo esto se desarrolla hasta cierto año. Y ahora ya viene, pues, la segunda parte, donde ya vendría el deceso de Michael Jackson. Ahí a lo mejor se podría sacar más información cruda de la historia real de Michael Jackson, pero entre peras y perones, vaya a verla, le va a gustar recordar y saber de dónde viene Michael Jackson y hasta dónde llegó en ese entonces.
2: Sí, está buena.
1: Es que ni la has visto.
2: No, pero tú dices que está buena, yo te apoyo.
1: Hijo, mano, vaya hasta nomás. Así que entre penas y perones, ahí está el éxito de taquilla. Oye, tenemos avisos parroquiales.
2: ¡Claro, papi! 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
1: 89. 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
2: O sea que si van a comprar un auto, ya que lo hagan, si no se van a quedar a patín hasta el martes.
1: Exacto.
2: Diablos, ahorita vengo.
1: ¿A dónde? ¿Dónde vas?
2: Voy a Berger.
1: No, no, no, no, no. Te esperas a que termines de trabajar.
2: Papis, por una buena causa.
1: ¡Sáxe qué! Mejor vámonos con otro dato del mundo del espectáculo. ¿Te late?
2: Bueno, si no hay de otra, sí. También quiero ir al baño.
1: ¿A qué quieres ir al baño?
2: Te digo,
1: déjalo así. Ay, de veras. Fíjate, ¿tú te acuerdas de este luchador?
2: ¿Cuál?
1: El Dude Queen Kaiser.
2: Sí.
1: Pues lo arrestaron por presunta agresión en Florida.
2: No manches.
1: Este luchador de la WWE, Ludwig, lo metieron al tambo. Fíjate, este luchador fue arrestado en el condado de Orange bajo cargos de agresión física. Tuvo que pagar una fianza de $1,000 para salir libre.
2: ¡Ora!
1: Así es, fíjate.
2: A ver, cuéntanos más de esta historia.
1: Fíjate nomás, este luchador alemán, quien trabaja para la empresa WWE, fue detenido ayer miércoles en Florida, según informaron autoridades del estado. Los registros policiales señalan que Kaiser fue arrestado a las 2:37 de la tarde en Colorado, en el condado de Orange, bajo el cargo de la agresión física. Medios especializados como el Fightful informaron que el gladiador de 35 años tuvo un altercado con otro hombre, por lo que tuvo que pagar una fianza de $1,000 para recuperar su libertad cerca de la medianoche a las 11:20. Y bueno, pues informes del PW Insider apuntan a un posible altercado en un restaurante, aunque la ficha de detención solo especifica el motivo de agresión física. Tras el pago de la fianza, el esteta quedó en libertad.
2: Es lo malo de ser luchador o boxeador, ¿no?
1: Sí.
2: Si te consideran los puños un arma letal.
1: Uh-huh. Así es. De hecho, este luchador, originario de Pinneberg, en Alemania, forma parte de este elenco principal de la WWE desde el 2022. Ya cobró relevancia al integrar la facción Imperium junto a Giovanni Vinci y a Gotthard durante su trayectoria en la empresa. Y de hecho ha sido dos veces campeón de parejas del NXT al lado de Vinci. La última aparición televisada de Ludwig Kaiser en Raw ocurrió el 17 de marzo de este año, fecha en la que enfrentó a Penta en un mano a mano, mientras que SmackDown, en su última participación, fue el 18 de abril del año pasado, al formar parte de la Batalla Real en honor a André el Gigante.
2: Pues mientras está en el bote.
1: Sí, ni modo. 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
2: Todos nos la ponemos rico.
1: Nos la ponemos rico, así no es el eslogan.
2: Bueno, papi, pudo haber quedado bien.
1: Órale, pues. Bueno, vámonos con otro chisme del espectáculo y ya nos vamos a la música, ¿no?
2: Papi, ya no da tiempo.
1: Oh, espérate. Rápidamente, a ver, vamos a ver si tenemos otro dato bueno y ya nos vamos a la música, ¿sale?
2: A ver. Creo que no hay nada.
1: Fíjate, regresa Star Wars a la gran pantalla con The Mandalorian and Guru.
2: Sí, ya vi los cortos.
1: Sí, hombre. Para todos aquellos amantes de la saga de Star Wars, ya regresa nueva película con The Mandalorian and Guru. Va a estar muy bueno. El salto a la pantalla grande que hace honor a un legado cinematográfico épico.
2: Va a estar bueno.
1: Va a estar muy bueno. De hecho, Disney lleva años intentando salir del estancamiento de Star Wars. Con esto de Mandalorian and Gru, no ha tenido el mejor arranque que esperan. Pero ahora sí se espera que con esta película, bueno, regrese todo el mundo a platicar y a ver la saga de Star Wars.
2: Más les vale, ¿no?
1: Así es. Así que bueno, digo, Star Wars no solo se trata de lightsabers, se trata de familias. John Favreau habla de la historia oculta del Mandalorian and Guru. Y bueno, así podremos platicarles más. Pero como bien lo mencionas, el tiempo ya está encima. 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
1: 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Y también están buscando chama. Digo, más bien están buscando a alguien que quiera chambear con ellos.
2: ¿De veras?
1: Sí. Si usted tiene oportunidad de tener libre los fines de semana y usted le sabe esto de pues obviamente de ser cocinero, tenga o no experiencia, se está buscando pues talento de medio tiempo para sábados y domingos. 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
2: Tengas o no experiencia y buscan chamba para cocinero, medio tiempo, fines de semana, para sábado y domingo.
1: Exacto.
2: Yo lo quiero. Bueno, pues apúrate.
1: 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A ver, cuéntame.
2: Bueno, papi, es medio tiempo. A la otra mitad del día puedo aprovechar para, no sé, ponérmela.
1: Eso sí. Ya, a la copa contigo. Vámonos a música. Pida su rola vía WhatsApp y arrancamos con la primera por acá. Dice Irma Navarro.
2: Hola Irma, soy soltero, déjame.
1: Dice Irma, papi Omerito, póngame la canción, la de Los Caminantes, Cuando Dos Almas Se Quieren Mucho. Gracias, bendecido día. Igualmente Irma, pues arrancamos con esta rola, con Los Caminantes, aquí en el Cotorreo Mañanero, con puro sentimiento bien mañanero. Vámonos, pide su rola. Ya son 9:46, tiene hasta las 10. Vámonos.
2: Papi, ¿la bailamos?
1: No.
2: Mira, derecha, izquierda.
1: Ajá.
2: Derecho y el centro.
1: ¡Ah! ¡Me pellizcaste!

0: Papi, por acá nos está pidiendo Fer una canción.
1: ¿Cuál?
0: Nos está pidiendo la de Viejo con Canales. ¡Vámonos! Viejo con Canales. Órale, pues. Te veo, papi.
1: ¿Me ves qué?
0: Triste.
1: Qué burro eres. Viejo Canales. Ahí está. Pues soy más joven que tú, fíjate.
0: Bueno, papi, pero te han tratado mal la vida.
1: Grosero. Ya, vámonos con ustedes, Canales. Y el tema, mi viejo,
0: mi papi. Ya, mi papi.

0: ¿Dónde está la milpa, pariente?
1: Papi, mi viejo, ahí vas. Por acá dicen que arriba los Pumas y nos piden lo de los Ávila. ¿Cuál, papi? Ni más rico ni más pobre. Órale, pues ahí está. Pues órale, suerte a los Pumas. No se diga más, mi querido Meño y las Marías. A ver cómo se pone el partido de hoy, de veras. ¡Todo es el despecho! Sí, la verdad es que sí. 9.52. Ya estamos llegando a la recta final de las complacencias. A continuación, el doctor José Guillermo Cortés
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1: Temas de interés para todos.

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Vámonos con un tema clásico de Amanda Miguel. Ahora, esto lo pide el buen David. ¿Cuál es, papi? La de A ti no te amará jamás. No, papi, así no te amará jamás. Ah, pues esa mera. Pues vamos a escucharla y ya con eso cerramos las complacencias. Esta canción me pone de...

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4: ¿Qué tal? ¿Cómo les va? Mi nombre es Juan Arango y estas son las noticias de la hora.
5: El Senado de Estados Unidos confirmó a Kevin Warsh como nuevo gobernador de la Reserva Federal. Marty McCurry deja el cargo de comisionado en la FDA después de meses de turbulencia en la agencia reguladora. Identifican como un adolescente hondureño a otra de las personas muertas en un tren cerca de Laredo. El Senado de Estados Unidos aprobó este martes la nominación de Kevin Warsh como nuevo integrante de la Junta de Gobernadores de la Reserva Federal, una decisión que podría abrir el camino para convertirse en el próximo presidente del Banco Central más poderoso del mundo. La votación terminó 51-45 y representa un cambio importante en la conducción económica del país, en medio de una inflación persistente y fuertes tensiones políticas en Washington. Warsh, un economista de 56 años y exfuncionario de la Fed durante la crisis financiera del 2008, aparece como el principal candidato para reemplazar a Jerome Powell, cuyo mandato como presidente concluye este viernes, aunque seguirá como miembro de la Junta hasta el 2028. Para asumir oficialmente la presidencia de la Reserva Federal, Warsh solo necesita una mayoría simple en el Senado, algo que los republicanos podrían garantizar al controlar 53 de los 100 escaños. Además, el senador demócrata John Fetterman adelantó que respaldará su designación. La posible llegada de Warsh ocurre en un momento delicado para la economía estadounidense. La inflación interanual alcanzó el 3.8% en abril, su nivel más alto desde 2023, impulsada principalmente por el aumento de los precios de la energía y los alimentos. 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
5: Cristiano Ronaldo tendrá que seguir esperando para conquistar su primer título de liga en Arabia Saudita, luego de que Al Nassr empatara 1-1 frente al Hilal en un partido clave por el campeonato local. El equipo de CR7 tenía la oportunidad de asegurar el título varias fechas antes del final con una victoria ante su principal perseguidor, pero dejó escapar el triunfo en los últimos minutos. Con este resultado, Cristiano Ronaldo todavía no puede celebrar el campeonato de liga desde su llegada al fútbol saudí. Soy Juan Arango y estas fueron las noticias de la hora.
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0: pues. ¡Ay, me espantas, papi!
1: Así tienes la conciencia.
0: ¡Diablos, me cachaste!
1: Hijo, mano. 10:30 en punto. Y bueno, pues acabamos de escuchar esta rola muy buena que quedó a cargo de Rayleigh Barba y Majo Aguilar.
0: 1,600,437.
1: A ver, son 16,437 días.
0: ¡Ay,
1: eso mero! Bueno, a partir de ahorita, pare usted la orejita porque vamos a platicar con el doctor José Guillermo Cortés.
0: Todo lo que quieran saber de la medicina natural.
1: Eso, merito. Es importante que usted vaya preparando su teléfono para que tenga oportunidad de recibir, en este caso, su cita. Y bueno, pues pueda asistir a su consulta. Recuerden, sin cita no hay consulta. Eso. Así que ya te las sábanas. Es importante que anote usted el número para que tenga la oportunidad de, pues ya sabe, recibir su cita este fin de semana. Si quiere, hoy mismo jueves hay lugar, viernes y el fin de semana. Vaya apartando su lugar. Homerito, ¿tienes el número?
0: Una vez lo vi. Hijo, mano.
1: ¿No lo tienes?
0: Lo tenía por aquí, mira, lo perdí.
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0: 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Y ahí le sale el teléfono y la dirección del Centro de Medicina Natural.
1: Ahí está. Y bueno, y como siempre, todos los jueves y los viernes tenemos al doctor José Guillermo Cortés, que siempre es bueno tenerlo en la línea, mi querido Merito, para que nos platique temas que a todos nos importan.
0: ¿Temas de salud?
1: Efectivamente, los temas de salud que quieras hoy por hoy. Pues mire, usted podrá tener todo el dinero del mundo, podrá tener los lujos, podrá tener lo que quiera, pero si no hay salud,
0: no hay nada.
1: Exacto, no hay nada. Así que yo que usted, paro la orejita para que tenga usted la oportunidad. Sí, pues en este caso, de escuchar esta información de salud que a todos nos interesa. Ya tenemos al doctor. Doctor, ¿cómo estamos? Muy buenos días.
0: ¡Doc!
2: Buen día, mi estimado dúo mañanero.
1: Así es, doctor.
2: Un gusto saludarlos, como siempre, en este jueves. Sí me estás escuchando bien, ¿verdad, Michelle?
1: Excelente, doctor, excelente. Aquí le estamos ya bajando los
2: números. Perfecto. Así. Gracias. Yo tengo un poquito de retorno alto, pero estamos bien. Ok. Un gusto saludarte, mi estimado Michelle, mi estimado Merito. Hoy día estamos de fútbol, ¿eh? Hoy y mañana. ¿Sí? Estamos de fútbol, así que aquellas personas que les gusta el fútbol van a ver hoy día fútbol y mañana fútbol. La selección mañana y hoy creo que uno de los dos partidos por la final de el campeonato mexicano. Bueno, nosotros aquí enviando un saludo cordial a todas las personas que escuchan la radio, que siguen en sintonía de esta programación. Ya lo dijo Michel Cepeda, nosotros tenemos este espacio día jueves y día viernes en este horario, siempre que la radio no tenga algún compromiso, y dedicamos estos minutos a hablar un poquito sobre salud. También lo hacemos al mediodía con Pepe Martínez y al final del día con la Panterita Shea. El propósito, como siempre, de Medicina Natural es hacer un poquito de información para que las personas tomen conciencia sobre las diferentes enfermedades. Esto es unas cápsulas dirigidas a nuestra comunidad hispana, comunidad latina, de aquí de Grand Rapids y sus alrededores, hasta donde llega la señal de la radio, y por supuesto también aquellos que nos siguen a través de radio, que llegan a otros lugares más. Estos temas de salud los sacamos de las visitas que obtenemos de las personas que vienen a tratarse de diferentes enfermedades. Acuérdese que nosotros atendemos solamente adultos mayores, ¿verdad? O sea, toda persona, hombre o mujer, que esté padeciendo de alguna enfermedad, bien puede hacer una cita con nosotros cualquier día de la semana. Acuérdese, nosotros lo atendemos cualquier día de la semana y usted lo único que tiene que hacer es apartar una cita y venir con nosotros para tratarse con medicina natural. El día de ayer teníamos una pregunta que se le habían hecho a Pepe Martínez y un poquito por esta falta de tiempo no pudimos contestarla completamente, y hablaba de que alguien le preguntaba que una persona estaba en esta etapa 4 de insuficiencia renal, ¿verdad? Y entonces decía si la medicina natural le puede ayudar. Para empezar, La insuficiencia renal es la poca funcionabilidad de los riñones. O sea, el riñón se va poniendo insuficiente si la persona está padeciendo algún tipo de enfermedad y va dejando de ser tan efectivo en su funcionamiento. Entonces el riñón se va deteriorando o se va poniendo insuficiente de acuerdo a cómo avanza la enfermedad que esté padeciendo. Hay varias enfermedades que afectan al funcionamiento del riñón, ¿verdad? Una de ellas es la diabetes. La diabetes es la que para mí más daña el riñón. Entonces el riñón va perdiendo esa capacidad de filtrar, de limpiar la sangre. Acuérdese que el riñón hace eso, limpiar nuestra sangre. Los riñones hacen eso, limpiar nuestra sangre, porque nosotros, de todo lo que ingerimos, comemos, olemos, tocamos, no todo es beneficioso para el cuerpo. Entonces nuestros riñones tienen que hacer un filtrado y eliminar toxemias a través de la orina. Esa función también hace el riñón y el hígado, pero lo hace a través de la defecación. Ese es otro proceso del cual hablaremos en otro momento. Entonces el riñón se va deteriorando. Y aquí la medicina moderna lo ha dividido en estadios, en estadio, etapas, ¿verdad? En 5 etapas. Y eso es lo que lo preguntaban ayer. Y después de eso hubo otra llamada de otra persona que justamente tenía la misma situación con algún familiar que creo que era su padre, ¿verdad? Entonces, ¿qué es lo que ocurre? Que el riñón va perdiendo esa capacidad. Entonces se lo ha dividido en 5 etapas. Yo le voy a hablar un poquito de las etapas para que tenga una idea, ¿verdad? Estadio 1 o etapa 1. Su riñón normalmente funciona y funciona perfectamente, entre el 90 y el 100% de la función normal. O sea, es unos riñones muy eficientes, ¿verdad? Eso normalmente tienen las personas que tienen sus riñones en muy buen estado. Ahora, los riñones pueden ir perdiendo capacidad por la edad. Sí, también por la edad pueden ir perdiendo capacidad. Pero este es el estadio 1, ¿verdad? En realidad, muy poco el daño renal, la función normal es alta, no hay mayormente síntomas. Incluso hay personas que tienen 70, 75 y más años y su estadio está en etapa 1, entre 90 y 100%, ¿verdad? El estadio 2 ya es una disminución leve de la función renal. ¿Ya? Pueden haber algunos signos, todavía la persona no se da cuenta en realidad de lo que está pasando. Muy poco se pueden dar cuenta. ¿Y esto en qué porcentaje de funcionamiento está en este estadio 2? Está entre el 89 y el 60%. Acuérdense que el otro le había dicho entre 90 y 100. El estadio 2 puede estar entre 89 y 60. Si el riñón está funcionando al 60%, está en estadio 2. A propósito, eso se hace, ¿cómo sabemos eso? A través de una prueba que la hacen los laboratorios de la medicina moderna. Qué bueno que tenemos eso, ¿verdad? Y se puede saber en qué estadio está su riñón. Entonces, el estadio 2 o etapa 2 está entre el 60 y el 89, o entre el 89 y el 60%, ¿verdad? Hasta ahí vamos claro con el asunto. La etapa 3, ya esta etapa 3 ya es ya es una disminución ya moderada. Yo diría que una disminución preocupante, ¿verdad? Y esta se suele aparecer entre el 59 y el 30%. Fíjense que estamos en la etapa 3 y recién aquí comienzan a aparecer los primeros síntomas, ya ahora sí que la persona puede darse cuenta. En etapa 3, fíjese que estaríamos hablando ya de un 30% de funcionamiento del riñón. En estos casos, ya en etapa 3, la medicina moderna ya está haciendo los preparativos a la persona para explicarle cuáles son las funciones, o perdón, las decisiones que debería hacer en base a que su riñón se sigue dañando conforme pasa el tiempo, ¿verdad? Ya le voy a explicar un poquito luego cuáles serían las opciones que le quedan a la persona. Pero estamos en etapa 3, disminución moderada entre un 59 y un 30%. El estadio 4, ya esta ya es una disminución severa, y ya en realidad aquí ya está prácticamente preparándose para una diálisis. ¿Cuál es el porcentaje de estadio 4 o etapa 4? Es entre el 29% y el 15%. Fíjese hasta a dónde llega el riñón a deteriorarse. Ya estamos hablando de situaciones muy serias. En estos casos ya prácticamente está de diálisis la persona. 29 al 15%. Y la etapa 5 se la voy a indicar luego un poquito, porque esa ya es la etapa crítica del funcionamiento de los riñones. Antes de eso quiero pedirle a mis amigos que nos den un poquito de información, porque hay personas que tienen familiares, padres, madres, tíos, abuelos, que ya saben que su riñón no está funcionando adecuadamente, ya se lo han dicho, ya le han hecho las pruebas. Entonces, la pregunta que hacían ayer es si la medicina natural puede ayudarlo. Ya le voy a explicar de qué forma le puede ayudar, pero antes quiero dejarlo a mi amigo Michel, yo merito que nos den un poquito de información para que las personas puedan hacer uso de una cita con el centro naturista y beneficiarse de la medicina natural. Mi estimado ministro.
1: Claro que sí, doctor. 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
0: Y listo, papi, ya le sale todo.
1: Eso es todo. Doctor, y hablando de los riñones, ¿para qué nos preguntan si es bueno tomar clorofila líquida para los riñones?
2: A ver, te voy a ser honesto, he visto poco de clorofila líquida. Uh-huh. Sé que es una bebida. Bueno, la clorofila viene de las plantas, para empezar, ¿verdad?
1: Claro.
2: He visto que hay algo de clorofila líquida, pero no tengo mayor información para saber si beneficia. Yo lo que creo es que siempre vegetales siempre van a ayudar, ¿verdad? Ahora, si es algo natural, debería ayudar en algo, pero tengo muy poca información sobre la clorofila líquida. Sí la he visto, no la tengo, no la he usado, no la he recomendado, pero en todo caso prometo u ofrezco en revisar un poquito y ver de qué se trata. Al otro día alguien también me preguntaba sobre células madres, ¿verdad? En realidad las células madres, el tratamiento que se hace para eso lo hace la medicina moderna, y es una especie de sembrado para que el cuerpo produzca células madres y ataque ciertas enfermedades. Pero es un tratamiento costosísimo, arriba de 50, 60 mil dólares. Hay que sembrar las células para que... Lo que hay en el mercado son suplementos que, según, ayudan a que el cuerpo pueda producir células madres. A propósito, las células madres son células que pueden servir en cualquier parte del cuerpo y que además son como la matriz, como la creación, ¿verdad? Entonces hay que separar esta parte, porque usted puede encontrar estos suplementos que dicen células madre, que mucha gente de hecho no habla muy bien de ellos, pero la otra es el tratamiento para el sembrado y para la que el cuerpo produzca nuevas células madre, y esto sí ya es un tratamiento muy, pero muy costoso. A ver, para no salirnos del tema, el estadio 5 ya es insuficiencia renal terminal, o sea, menos del 15%. Los riñones ya no pueden mantener la vida y se requiere diálisis o trasplante. En realidad, si me preguntaban, de 4 a 5% la persona le puede llevar la medicina natural. La medicina natural le puede ayudar, pero nunca lo va a regresar al funcionamiento normal o de 80, 90%. Lo que se hace es retardar, atrasar, mantener el riñón en el funcionamiento o ayudar a elevar algo. Le voy a contar un caso que tuve con una persona, ese lo tengo tan presente, lo recuerdo tanto porque fue una persona que nos llamó desde Chicago. Yo había atendido a algún familiar de él en Chicago, y él, cuando nos llamó su hija acá a Michigan, y me explicó el caso. Su padre estaba en 13%, lo recuerdo tanto perfectamente, en 13%, o sea, estaba en estadio 5, ¿verdad? El señor no quería hacerse diálisis, ya le habían dado todas las indicaciones. El señor era jubilado, a propósito, tenía 78 años, no recuerdo exactamente la edad, pero el señor no quería hacerse diálisis. Por lo tanto, el señor prefería morir a hacerse diálisis, porque había visto que las personas que se hacían diálisis, en realidad su salud se deterioraba mucho y fallecían pronto. Entonces el señor no quería. Y claro, si no quería, entonces la hija quiso buscar una alternativa y nos llamó. Y le expliqué al señor que en realidad era imposible regresarlo al estadio 4, por ejemplo, imposible. Pero pues lo que podríamos hacer es tratar de que no se deterioren más sus riñones, ya que respetábamos la decisión de él. Y lo tratamos casi 3 años al señor. 3 años. Y de 13% logró subir a 16% el funcionamiento. Bajaba 15, bajaba 14. A veces se descuidaba el señor. Y le dimos un tratamiento muy básico durante casi 3 años. El señor tuvo un accidente en la calle un día. A propósito, eso sí, su señora hija le cambió la alimentación, le verificaba todos los días que tomara el tratamiento, que cambiara la medicina, que tomara el agua, todo lo necesario. Entonces el señor estuvo así casi 3 años sin necesitar diálisis. No le digo que su riñón llegó al 40 ni al 50%, ¿no? Entonces le golpea un carro al señor un día, está cruzando la calle en roja, el carro vira y le golpea y le daña sus rodillas. Y el señor tiene que ser llevado en una ambulancia al hospital. Y en el hospital, pues claro, le hacen todas las pruebas y se dan cuenta que sus riñones tenían un funcionamiento muy poco. Entonces no lo dejaron salir al señor. En realidad no se había fracturado, pero tenía unos golpes severos en la rodilla, lo cual no le permitía caminar. Lo dejaron en el hospital algún tiempo y desde ahí salió con hemodiálisis. Hay dos tipos de diálisis, creo que lo vamos a explicar el día de mañana para ir terminando con este tema. Pero ¿por qué le traigo a colación esta información? Porque es un caso como el que preguntaban ayer. ¿Qué puede hacer la medicina natural? El señor se quedó 3 años sin hacer uso de la diálisis y vivía de forma normal. Incluso no se le hinchaban sus piernas. Mañana le voy a dar la lista de síntomas que ocurren cuando la persona tiene esta insuficiencia renal. Y estoy seguro que si el carro no lo golpea y el señor no va al hospital, a lo mejor seguía viviendo, ya pasaba de los 82 años. No he vuelto a saber del señor, voy a ser honesto. Su hija me llamó hace 1.5 o 2 años, creo, por tratamiento para ella. Pregunté cómo estaba su papá y me dijo que estaba bien, dentro de lo que cabía. Se hacía la diálisis, la hemodiálisis, el cambio de líquido en la noche. Mañana explicaré un poquito sobre eso. Pero en todo caso, aquí están los 5 estadios del funcionamiento del riñón. Entonces imaginemos una persona que está con estadio 3, que su riñón está entre el 40 y el 59%. Imagínese, esa persona puede vivir muchos años si hace todos los cuidados necesarios para no seguir dañando sus riñones, porque sus riñones se van a ir deteriorando conforme pasa el tiempo. Y entonces, en este caso sirve la medicina natural. Repito, no le decimos que le vamos a regresar sus riñones al 100% ni al 80%, pero si la persona no tiene otra opción, imaginemos una persona que no tiene seguro social y que deteriorada por su diabetes, sus riñones se han destruido totalmente, ¿qué opciones le quedan? Dígame usted. Si, mucho, ayer hablaba un señor que tiene un problema de piel y que pues, no le quieren hacer un estudio porque no tiene una aseguranza. Me parece raro, porque si él lo quiere pagar, pues deberían hacérselo, ¿verdad? Entonces, imaginemos esta persona con este serio problema de insuficiencia renal y que no tenga seguro, que no puede ir a un hospital, a una clínica. Entonces, la medicina natural es una excelente alternativa para lograr parar, lograr sobrevivir, ayudar al funcionamiento de sus riñones. Por supuesto, hay que tratar la enfermedad que viene causante del deterioro de los riñones, y esta persona puede vivir un buen tiempo y de una mejor manera. Esa es la ventaja de la medicina natural. Está al alcance de todos. O sea, el costo es relativamente económico, nada comparado con los costos que tiene la medicina moderna. Es una excelente alternativa para aquellas personas que no tienen aseguranza, que quieren ser tratados, no solo de esto que hemos hablado hoy día. Les recuerdo que tratamos todo tipo de enfermedades con el Centro Naturista y con la medicina natural. Lo vamos a dejar a nuestro amigo. Mañana vamos, si no hay un compromiso en la radio, mañana vamos a terminar este tema. Le voy a decir cuáles son los síntomas, las señales que las personas deben de mirar cuando tienen este problema de insuficiencia renal. Mi estimado Michel, si tú nos ayudas con la información para que las personas puedan hacer su cita cualquier día de la semana.
1: 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Pues doctor, interesantísima como siempre esta información, y ya mañana pues tendremos más temas de salud, ¿no?
2: Así es, mi estimado Michel. Esperamos mañana terminar un poquito con este tema, que es bastante amplio y bastante preocupante. Uh-huh. Y sí, estamos aquí justamente para tratar de contestar a las preguntas que las personas realizan. Excelente día, mi estimado Michel Omerito, como siempre. Espero que sigas juicioso y que estés hoy día mirando ese partido en la noche. Michel, un abrazo.
1: Gracias, doctor. Hasta luego. Bye, Doc.
2: Nos vemos. Aquí cuídate, Omerito.
1: Bye. El doctor José Guillermo Cortés, del Centro de Medicina Natural. Mira, ya te enfermaste. No, espérate, se me fue la baba. Oye, por acá dice Fernando, Omerito, ¿te tomaste una o ya vas por unas? Te escuchas muy alegre. Bueno, la verdad es que yo siempre finjo al aire. ¿Estás borracho? Mucho, hijo de... Ya ves, Fer, es un sardanapa de este de lo peor. Bueno, ya faltan 5 para las 11. Nos escuchamos mañana a las 7:30. Empezamos el cotorreo mañanero. Y a las 8:30 llega su papá. Ay, por favor. El bar de Homerito. No, no es el bar de Homerito, es el dúo mañanero.
0: Bueno, está bien como quieres.
1: Para acá, Homerito, ponte la canción de... ella, del Poder del Norte. A ver, pídesela la voz.
0: A ver si te la copió, papi.
1: A ver, no la copió.
0: ¿De plano?
1: No la copió. Ya ves, ni modo, así que hazlo manual.
0: Me encanta hacer cosas manuales.
1: El Poder del Norte, y ya con eso nos despedimos. Pórtate bonito, Merito. A continuación viene
0: el buen Pepe, el Chalán.
1: No, contigo, de veras. Y después viene...
0: ¡Ay, la mamacita!
1: ¿Quién? Salem. Eso, bueno, pues ahí está. No se diga más, somos la poderosa de Michigan con sentimiento muy mexicano. Vámonos con a ella, el poder del norte. Y con eso cerramos. Nos escuchamos mañana, Marito. Adiós, papi. Vaya, hasta que me despides bien. Adiós, pídele otra cara. Ah, ya decía yo que íbamos muy bien. Sale, saxe.
0: Bésame.
1: Saxe.
0: Bésame.
1: Saxe.
0: Bésame.

0: tenemos aviso parroquial.
1: Tienes toda la razón, me gusta que estés en la jugada. Y es que, para usted la orejita, aquellos que en este momento siguen disfrutando la programación coquetona que tenemos aquí precisamente en La Poderosa, tenemos información que sirve, de veras, como todas las que damos al aire, Merito. Y es que fíjate que es importante, aquellos que están en este momento, pues, escuchándonos, chequen nuestros avisos parroquiales.
0: ¿Tenemos otro aviso parroquial?
1: Claro que sí. Ya sabes que si algo tenemos nosotros son los avisos parroquiales. Antes de finalizar esta intervención
0: del dúo mañanero.
1: Sí.
0: Ya estaba yo con los pantalones abajo. Ahora,
1: ¿por qué?
0: Iba al baño, papi.
1: Ah, sí, cierto. 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
0: A ver, lo pongo bien.
1: A ver, ponle. Búscale. 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
0: Ajá.
1: Corwell Health.
0: Sí.
1: .org.
0: Sí.
1: Diagonal.
0: Sí.
1: E.
0: E de Elena.
1: Elena va con H.
0: Bueno, E de ella.
1: Ándale, E de ella. Luego.
0: S de sapo.
1: Ajá.
0: Y P de.
1: ¿De qué? ¿De qué?
0: De poblano.
1: Ah, bueno, órale pues. 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Ya lo saben, ahí está toda la información. Ahora sí, Benito, vámonos.
0: Adiós, papi, púdrete.

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4: ¿Qué tal? ¿Cómo les va? Mi nombre es Juan Arango y estas son las noticias de la hora.
5: El Senado de Estados Unidos confirmó a Kevin Warsh como nuevo gobernador de la Reserva Federal. Marty McCurry deja el cargo de comisionado en la FDA después de meses de turbulencia en la agencia reguladora. Identifican como un adolescente hondureño a otra de las personas muertas en un tren cerca de Laredo. El Senado de Estados Unidos aprobó este martes la nominación de Kevin Warsh como nuevo integrante

0: la Junta de Gobernadores de la Reserva Federal, una decisión que podría abrirle el camino para convertirse en el próximo presidente del Banco Central más poderoso del mundo. La votación terminó 51-45 y representa un cambio importante en la conducción económica del país, en medio de una inflación persistente y fuertes tensiones políticas en Washington. Warsh, un economista de 56 años y exfuncionario de la Fed durante la crisis financiera del 2008, aparece como el principal candidato para reemplazar a Jerome Powell, cuyo mandato como presidente concluye este viernes, aunque seguirá como miembro de la Junta hasta el 2028. Para asumir oficialmente la presidencia de la Reserva Federal, Warsh solo necesita una mayoría simple en el Senado, algo que los republicanos podrían garantizar al controlar 53 de los 100 escaños. Además, el senador demócrata John Fetterman adelantó que respaldará su designación. La posible llegada de Warsh ocurre en un momento delicado para la economía estadounidense. La inflación interanual alcanzó el 3.8% en abril, su nivel más alto desde 2023, impulsada principalmente por el aumento de los precios de la energía y los alimentos. 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
0: Cristiano Ronaldo tendrá que seguir esperando para conquistar su primer título de liga en Arabia Saudita, luego de que Al-Nassr empatara 1-1 frente al Hilal en un partido clave por el campeonato local. El equipo de CR7 tenía la oportunidad de asegurar el título varias fechas antes del final con una victoria ante su principal perseguidor, pero dejó escapar el triunfo en los últimos minutos. Con este resultado, Cristiano Ronaldo todavía no puede celebrar el campeonato de liga desde su llegada al fútbol saudí. Soy Juan Arango y estas fueron las noticias de la hora.
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4: ¿Qué tal? ¿Cómo les va? Mi nombre es Juan Arango y estas son las noticias de la hora.
5: El Senado de Estados Unidos confirmó a Kevin Warsh como nuevo gobernador de la Reserva Federal. Marty McCurry deja el cargo de comisionado en la FDA después de meses de turbulencia en la agencia reguladora. Identifican como un adolescente hondureño a otra de las personas muertas en un tren cerca de Laredo. El Senado de Estados Unidos aprobó este martes la nominación de Kevin Warsh como nuevo integrante de la Junta de Gobernadores de la Reserva Federal, una decisión que podría abrirle el camino para convertirse en el próximo presidente del Banco Central más poderoso del mundo. La votación terminó 51-45 y representa un cambio importante en la conducción económica del país, en medio de una inflación persistente y fuertes tensiones políticas en Washington. Warsh, un economista de 56 años y exfuncionario de la Fed durante la crisis financiera del 2008, aparece como el principal candidato para reemplazar a Jerome Powell, cuyo mandato como presidente concluye este viernes, aunque seguirá como miembro de la Junta hasta el 2028. Para asumir oficialmente la presidencia de la Reserva Federal, Warsh solo necesita una mayoría simple en el Senado, algo que los republicanos podrían garantizar al controlar 53 de los 100 escaños. Además, el senador demócrata John Fetterman adelantó que respaldará su designación. La posible llegada de Warsh ocurre en un momento delicado para la economía estadounidense. La inflación interanual alcanzó el 3.8% en abril, su nivel más alto desde 2023, impulsada principalmente por el aumento de los precios de la energía y los alimentos. 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
2: Cristiano Ronaldo tendrá que seguir esperando para conquistar su primer título de liga en Arabia Saudita, luego de que Al Nassr empatara 1-1 frente al Hilal en un partido clave por el campeonato local. El equipo de CR7 tenía la oportunidad de asegurar el título varias fechas antes del final con una victoria ante su principal perseguidor, pero dejó escapar el triunfo en los últimos minutos. Con este resultado, Cristiano Ronaldo todavía no puede celebrar el campeonato de liga desde su llegada al fútbol saudí.
3: Soy Juan Arango y estas fueron las noticias de la hora.
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Cegosa, con la poderosa, muy pero muy buenas tardes. Ya estamos en la antesala, ¿qué creen? Del viernes. Por lo pronto, ve haciendo méritos para que mañana te dejen salir a conviver con tus amigotes. Yo sí me voy a dar el permiso, yo solito me voy a dar el permiso de convivir con todas mis amigas y amigos. Te recuerdo que no siempre puedes tener un buen día, pero siempre puedes enfrentar un mal día con una buena actitud. Y hay que convertir cada día en un excelente día. Este que les habla y los saluda, ya lo saben, es su más humilde servidor, Pepe Martínez, alias el galán de la poderosa. Y si quieres que te ponga tu canción favorita, pues ¿qué estás esperando? Saca los dedos, mueve por ahí los dedos y márcale. ¿Sabes a dónde vas a marcar? Cuando ya tengas el teléfono en la mano, pues ahorita te voy a decir, pero por lo pronto va la adivinanza de este jueves. Ya lo sabes que tienes dos cancionzotas, una en esta hora y una en las norteñitas del galán. Y por acá la adivinanza de este día es: todos la tienen, nadie la pierde. ¿Qué es? Si tú te sabes la respuesta, ya lo sabes, son dos canciones. Todos la tienen, nadie la pierde. Ya te supiste la respuesta, ya estás despierto. Comunícate conmigo, ya lo sabes, número en cabina es el 616-949-9582. El del WhatsApp, ahí para que chatees conmigo, me cuentes tus penas, me cuentes tus chismes, 616-432-9501. Y también ya lo saben, me pueden buscar ahí como José Martínez, alias el Galán de la poderosa. Por lo pronto, ahora sí vamos a comenzar con buena música y es jueves. ¿Y saben con qué nos vamos a ir? Una baladita, dice: contigo o sin ti. Vamos a ver. Con el grupo Samurai vamos a ver, a recordar tiempos del ayer. Ya lo sabe que está escuchando la número uno de Michigan, la poderosa. Con sentimiento mexicano.

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7: 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Yo no estoy puras rolas perronas. 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
8: Estoy completamente de acuerdo.

escuchamos a lo que son los Alegres de la Sierra con su Camaleón. 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Va la adivinanza. Todas las respuestas que me han dado, ni una es correcta. Todos la tienen, nadie la pierde. ¿Qué es? Por lo pronto voy a saludar a mi amiga de Ranchuca, que dice que ha estado ocupada, que por eso ayer no se pudo comunicar conmigo y me pidió por acá algo de los Temerrucos. Dice, por acá dicen que la distancia con los Temerarios, con esa nos vamos, ya lo sabe que está escuchando la número uno de Michigan, la poderosa, con sentimiento mexicano.

mamá. De repente a todos se les ocurrió darme la respuesta al mismo tiempo. Vamos a ver si terminamos de complacer a todos. Por lo pronto, rápidamente vamos a saludar por allá a mi amiga Irma Navarro, que ya supo la respuesta y me pidió por acá La Hija de Nadie, con lo que es Yolanda del Río. Con eso nos vamos. Ya lo sabe que usted está escuchando la número uno de Michigan, La Poderosa, con sentimiento. Con sentimiento, mexicanos, que súbale, súbale al radio.

escuchando las complacencias al instante del galán. Ya lo sabe, usted me pide la canción y al momento lo complacemos. Por lo pronto ahora vamos a complacer por acá a mi amigo el Mi Rey. Por acá me pidió algo de Carin León, dice Primera Cita. Y bueno, ya lo sabe que usted está escuchando la número uno de Michigan, La Poderosa, con mucho, pero mucho sentimiento mexicano.

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4: ¿Qué tal? ¿Cómo les va? Mi nombre es Juan Arango y estas son las noticias de la hora. El Senado de Estados Unidos confirmó a Kevin Warsh como nuevo gobernador de la Reserva Federal. Marty McCurry deja el cargo de comisionado en la FDA después de meses de turbulencia en la agencia reguladora. Identifican como un adolescente hondureño a otra de las personas muertas en un tren cerca de Laredo. El Senado de Estados Unidos aprobó este martes la nominación de Kevin Warsh como nuevo integrante de la Junta de Gobernadores de la Reserva Federal, una decisión que podría abrir el camino para convertirse en el próximo presidente del Banco Central más poderoso del mundo. La votación terminó 51-45 y representa un cambio importante en la conducción económica del país, en medio de una inflación persistente y fuertes tensiones políticas en Washington. Warsh, un economista de 56 años y exfuncionario de la Fed durante la crisis financiera del 2008, aparece como el principal candidato para reemplazar a Jerome Powell, cuyo mandato como presidente concluye este viernes, aunque seguirá como miembro de la Junta hasta el 2028. Para asumir oficialmente la presidencia de la Reserva Federal, Warsh solo necesita una mayoría simple en el Senado, algo que los republicanos podrían garantizar al controlar 53 de los 100 escaños. Además, el senador demócrata John Fetterman adelantó que respaldará su designación. La posible llegada de Warsh ocurre en un momento delicado para la economía estadounidense. La inflación interanual alcanzó el 3.8% en abril, su nivel más alto desde 2023, impulsada principalmente por el aumento de los precios de la energía y los alimentos. 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
2: Cristiano Ronaldo tendrá que seguir esperando para conquistar su primer título de liga en Arabia Saudita, luego de que Al Nassr empatara 1-1 frente al Hilal en un partido clave por el campeonato local. El equipo de CR7 tenía la oportunidad de asegurar el título varias fechas antes del final con una victoria ante su principal perseguidor, pero dejó escapar el triunfo en los últimos minutos. Con este resultado, Cristiano Ronaldo todavía no puede celebrar el campeonato de liga desde su llegada al fútbol saudí. Soy Juan Arango y estas fueron las noticias de la hora.
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dijeron, el galán ya se fue con sus cariñosas, pues no, les tengo malas noticias, no, aquí sigo, nomás que tuve por acá unos problemitas técnicos, pero ya los solucioné y ya estoy aquí de regreso. ¿Saben para qué? 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Vámonos a comer, ¿qué le parece? 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Y bueno, pues por acá por los problemitas técnicos hoy no pudimos tener norteñitas, así que vamos a terminar por ahí con lo que es este, que me había pedido mi carnalito, mi amigo, por ahí una disculpa por los problemitas técnicos. Por acá para Ubaldo, que me pidió que no quede huella con Bronco, ahorita nos vamos a ir con ella. Este, también por ahí este, se marcaban bien mis pasos con canales para Fernando Lucio, ahorita también nos vamos con esa. Y por ahí para mi amiga que me pidió suspiro. Y por ahí tengo más pedidas, pero pues ya por falta de tiempo no me va a dar tiempo ya de terminar de complacerlos, así que con eso nos vamos a ir. Suspiros con el Coyote. Por lo pronto, vámonos. Ya lo sabe, dice Bronco, que no quede huella. Usted está escuchando la número uno de Michigan, la poderosa, con sentimiento mexicano.

fue como visita de doctor, porque ya me voy, nomás llegué, llámonos rápidamente. 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

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Pues ahora sí yo me despido, me paso a retirar porque el tiempo se me fue y llega por acá lo que es este canales. Dice, por acá este me la pidió mi carnalito Lucio, por acá dice, se marcaban bien mis pasos y cerramos con suspiros del coyote, ya lo sabe que está escuchando la número uno de Michigan, la poderosa consentimiento mexicano, abur, hasta la vista baby, sí, una disculpa por no ponerle sus canciones, pero el tiempo se me acabó, va.

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4: ¿Qué tal? ¿Cómo les va? Mi nombre es Juan Arango y estas son las noticias de la hora.
5: El Senado de Estados Unidos confirmó a Kevin Warsh como nuevo gobernador de la Reserva Federal. Marty McCurry deja el cargo de comisionado en la FDA después de meses de turbulencia en la agencia reguladora. Identifican como un adolescente hondureño a otra de las personas muertas en un tren cerca de Laredo. El Senado de Estados Unidos aprobó este martes la nominación de Kevin Warsh como nuevo integrante de la Junta de Gobernadores de la Reserva Federal, una decisión que podría abrir el camino para convertirse en el próximo presidente del Banco Central más poderoso del mundo. La votación terminó 51-45 y representa un cambio importante en la conducción económica del país, en medio de una inflación persistente y fuertes tensiones políticas en Washington. Warsh, un economista de 56 años y exfuncionario de la Fed durante la crisis financiera del 2008, aparece como el principal candidato para reemplazar a Jerome Powell, cuyo mandato como presidente concluye este viernes, aunque seguirá como miembro de la Junta hasta el 2028. Para asumir oficialmente la presidencia de la Reserva Federal, Warsh solo necesita una mayoría simple en el Senado, algo que los republicanos podrían garantizar al controlar 53 de los 100 escaños. Además, el senador demócrata John Fetterman adelantó que respaldará su designación. La posible llegada de Warsh ocurre en un momento delicado para la economía estadounidense. La inflación interanual alcanzó el 3.8% en abril, su nivel más alto desde 2023, impulsada principalmente por el aumento de los precios de la energía y los alimentos. 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
5: Cristiano Ronaldo tendrá que seguir esperando para conquistar su primer título de liga en Arabia Saudita, luego de que Al Nassr empatara 1-1 frente a Al Hilal en un partido clave por el campeonato local. El equipo de CR7 tenía la oportunidad de asegurar el título varias fechas antes del final con una victoria ante su principal perseguidor, pero dejó escapar el triunfo en los últimos minutos. Con este resultado, Cristiano Ronaldo todavía no puede celebrar el campeonato de liga desde su llegada al fútbol saudí. Soy Juan Arango y estas fueron las noticias de la hora.
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4: ¿Qué tal? ¿Cómo les va? Mi nombre es Juan Arango y estas son las noticias de la hora.
5: El Senado de Estados Unidos confirmó a Kevin Warsh como nuevo gobernador de la Reserva Federal. Marty McCurry deja el cargo de comisionado en la FDA después de meses de turbulencia en la agencia reguladora. Identifican como un adolescente hondureño a otra de las personas muertas en un tren cerca de Laredo. El Senado de Estados Unidos aprobó este martes la nominación de Kevin Warsh como nuevo integrante de la Junta de Gobernadores de la Reserva Federal, una decisión que podría abrirle el camino para convertirse en el próximo presidente del Banco Central más poderoso del mundo. La votación terminó 51-45 y representa un cambio importante en la conducción económica del país, en medio de una inflación persistente y fuertes tensiones políticas en Washington. Warsh, un economista de 56 años y exfuncionario de la Fed durante la crisis financiera del 2008, aparece como el principal candidato para reemplazar a Jerome Powell, cuyo mandato como presidente concluye este viernes, aunque seguirá como miembro de la Junta hasta el 2028. Para asumir oficialmente la presidencia de la Reserva Federal, Warsh solo necesita una mayoría simple en el Senado, algo que los republicanos podrían garantizar al controlar 53 de los 100 escaños. Además, el senador demócrata John Fetterman adelantó que respaldará su designación. La posible llegada de Warsh ocurre en un momento delicado para la economía estadounidense. La inflación interanual alcanzó el 3.8% en abril, su nivel más alto desde 2023, impulsada principalmente por el aumento de los precios de la energía y los alimentos. 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
5: Cristiano Ronaldo tendrá que seguir esperando para conquistar su primer título de liga en Arabia Saudita, luego de que Al Nassr empatara 1-1 frente al Hilal en un partido clave por el campeonato local. El equipo de CR7 tenía la oportunidad de asegurar el título varias fechas antes del final con una victoria ante su principal perseguidor, pero dejó escapar el triunfo en los últimos minutos. Con este resultado, Cristiano Ronaldo todavía no puede celebrar el campeonato de liga desde su llegada al fútbol saudí.
4: Soy Juan Arango y estas fueron las noticias de la hora.
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están? ¡Bienvenidos! Pásenle a la barrida, pónganse cómodos y a gusto porque estamos arrancando esto que es... La Poderosa. Consentimiento mexicano en esta tardecita ya. Así que déjenme decirles que tenemos muy buena música el día de hoy, buen chisme, buen ambiente, buena información. Quédense con nosotros para estar informados, para estar pues entretenidos, divirtiéndose, pasándola a gusto, escuchando su música favorita. ¿Qué más pueden pedir, hombre, aquí con la Pantera? Consentimiento mexicano. Así que vamos a pasar a darle lectura a sus mensajes, vayan reportándose, levantando la garrita. Hello, hello, ¿quién anda por ahí? Dice por aquí, mi Panther. Hola, hola, saluditos. Dice, ¿me podrás ponerle de pobre tonto enamorado de los temerarios? Ay, de los temerarios, vamos a empezar, pero... Híjoles, con todo, pobre tonto de los temerarios. Así que, vámonos con música, dice por aquí la gran señora. Saludos para la familia González del Merititidio Yuriria, Guanajuato. Ahí están los temerrucos el día de hoy. Para todos aquellos fans de Hueso Colorado de los Temerarios. Una de ellas, la representante del club de fans aquí en Grand Rapids. La, mi queridísima Chapis. Ahí está. Bueno, no sé si sea presidenta oficial, pero ¿de qué es presidenta de su propio club de fans? Sí.

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1: Exactamente, son ya las 3 de la tarde con 31 minutos. 3 de la tarde con 31. Seguimos con más música a través de La Poderosa con sentimiento mexicano. Saludotes para mi queridísimo Fer, que anda por aquí ya pasando lista, levantando la garrita. Dice Panterita Bélica. Grrr, y más grrr. Hoy en este día. Dice: no me vayas a decir que viene hasta que te mande el mensaje. Ay, no me hagan reír porque me alborotan mi tos. Saluditos a mi queridísimo Toñito. Hello, hello, mi Toñis. Dice: buena tarde, mi panterita. Una rolita de Selena, como la flor, con tanto amor me diste tú. Ay, claro que sí, mi Toñis. Dice: saludos al Mauricio. Dice, o mejor, fotos y recuerdos. Grrr, va que va, me late cacahuate. La buscamos y ahorita la ponemos con muchísimo gusto, mi queridísimo Toñis. Saludotes a todos ustedes, gracias por estar escuchando La Poderosa con sentimiento mexicano.
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1: Exactamente, son ya las 3 de la tarde con 51 minutos, 3 con 51. Ahí estuvieron los saludotes, las canciones y todo lo que nos han estado pidiendo a través de nuestros WhatsApp. Vayan pasando asistencia, vayan levantando la garrita. Hello, hello, ¿quién anda por ahí? ¿Quién está del otro lado escuchando a La Poderosa 93.3 FM el día de hoy? En este 21 de mayo de este 2026. Sí, ya estamos prácticamente, pues, llegando a la recta final de este mes de mayo. Y vámonos, el que sigue. Y no, rápido, ya se fue medio año. O sea, en un abrir y cerrar de ojos. Hoy se celebra el Día Mundial de la Diversidad Cultural para el Diálogo y el Desarrollo.

Y hoy también, 21 de mayo, es un día para reconocer el trabajo de muchísimos meseros, de muchísimas meseras, del personal de restaurantes que están pues al servicio, que están atendiéndote cuando llegas a un lugar, que siempre están con una amabilidad, con una sonrisa, diciéndote, dígame qué le ofrezco el día de hoy, qué es lo que usted desea, porque... pues es un día para agradecer también pues este servicio que dan en algunos lugares. También hoy un día curioso dedicado a los recordatorios y a las notas. Sí, hoy es el día del Memo Day, es decir, de aquellos recordatorios de los 1000 que tienes en el refrigerador pegados ahí con la cara de los chamacos, en donde el 20 de tantos hay que llevarlos al dentista, que el tal nos toca la vacuna de no sé qué, que hay que ir a no sé dónde, que hay junta en la escuela, que en el trabajo hay que ir de blanco porque bla bla bla, o sea, todos esos recordatorios. Hoy es el día dedicado a estas notas y recordatorios. No sé ustedes, pero yo creo que la tecnología nos ha ayudado muchísimo en esto, y eso hace que nosotros seamos cada vez más papa y no tengamos retención, oigan, porque no sé si a ustedes les pasa, pero a ver, díganme, ¿cuántos de ustedes se saben el número telefónico de al menos 5 familiares cercanos? A ver, díganme, 5 teléfonos celulares de 5 familiares cercanos. Yo la verdad es que a duras penas llego a uno y ya no me sirve el día de hoy. Pero de ahí en fuera no me sé el teléfono de nadie más. Es más, el mío me lo sé porque Dios es grande. Pero si no, también, oigan. ¿Por qué? Porque la tecnología nos facilita eso, ¿verdad? Nada más buscamos, a ver, mamá, papá, abu y órale, ¿no? Ahí está ya toda la información. Y ahora con la tecnología, pues es así de que al asistente, ¿no? Le dices, Alexa, porfa, márcale a mi mamá, ¿no? O dice, Alexa, en 20 minutos acuérdame de apagar los frijoles porque si no se me van a quemar. Entonces la verdad es que nos facilitan muchísimo, muchísimo, muchísimo. O los medicamentos, por ejemplo, ahorita yo que ando tomando como 25 mil vitaminas, se me van mis panteras. Si estoy al aire y luego escuchan una alarma, es porque me toca mi pastilla, oigan, y tengo 25 y luego se me olvida, aunque esté ahí la alarma sonando, digo, ay, sí, ahorita me la tomo. Y ya, se me pasó. O sea, tengo que tomármela. No puedo apagar yo la alarma del teléfono si no me tomé antes mi medicamento. Porque si no, digo, ahorita me la tomo. Lo apago y ya no me la tomo. O sea, es sorprendente. Entonces, hoy hay que darle gracias a la tecnología que nos facilitan con estos recordatorios, oigan. También hoy es el día de las fresas con crema. ¿A quién no le encantan las fresas con crema? Yo levanto la garra porque amo las fresas con crema. Son mi postre favorito. Y las que venden ahí en un centro comercial muy grande, híjoles, no. O sea, me puedo comer fácilmente unas yo solita y el bowl está grandote. Y ni me pidan porque me entra el coraje. Pero amo las fresas con crema. Entonces hoy es un día para andar celebrando con un rico postre después de comer de unas ricas fresas con crema. ¿Qué dicen, eh?

0: con más música, pero antes les recuerdo a todos ustedes que si buscan un trabajo estable y permanente, en Lindo México Restaurante estamos contratando cocinero de tiempo completo. 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Porque así llevo, miren, dicen que a la gorra ni quien le corra, entonces mi familia son de esos. Nada, es porque no tengo sazón, pero si no, también, y bueno, obviamente disponibilidad los fines de semana, ya lo saben. Va que va, vámonos con más. Son las 3 de la tarde con 58 minutos. 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Ya está, para que pues aquellos que les interese puedan asistir o postularse. Vámonos con más, pero antes un pequeño corte y regresamos a través de La Poderosa con Sentimiento Mexicano.
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2: Cristiano Ronaldo tendrá que seguir esperando para conquistar su primer título de liga en Arabia Saudita, luego de que Al Nassr empatara 1-1 frente al Hilal en un partido clave por el campeonato local. El equipo de CR7 tenía la oportunidad de asegurar el título varias fechas antes del final con una victoria ante su principal perseguidor, pero dejó escapar el triunfo en los últimos minutos. Con este resultado, Cristiano Ronaldo todavía no puede celebrar el campeonato de liga desde su llegada al fútbol saudí.
3: Soy Juan Arango y estas fueron las noticias de la hora.
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las 4 de la tarde con 12 minutos aquí a través de La Poderosa con Sentimiento Mexicano. Y vámonos con nuestro duelo musical. Dice por aquí mi queridísimo Fer, dice: andamos al millón, mi Pante. Contentos de escucharte, gracias, muchas gracias. También por acá dice: hello, hello, mi Pante. Dice: tengo ganas de uno de tus grrr. Saludos para ti, que día ya me alegras todas las tardes. Muchas gracias. Dice: a ver si puedes poner una canción, nada, la que tú quieras poner. Ay, ok, me late cacahuate. Vámonos entonces con nuestro duelo musical del día de hoy. Y de un lado tenemos nada más y nada menos una propuesta que nos deja por aquí la mano fantasma. Dice: ponte la de los elementos. De, a ver, vamos a ver, espérenme, espérenme. Los elementos de Culiacán, el Talibán, por favor. Aquí está, mano fantasma. Aquí está la rolita. Y se va a enfrentar, ¿a quién creen? ¿A quién creen?

Y nada menos que al Commander con borracho y escandaloso. ¿Quién se queda? ¿Quién se va el día de hoy? Ustedes lo deciden a través de este duelo musical. Dice mi queridísima mano fantasma Pante, saludotes a toda la raza de Reynosa, Tamaulipas.

0: ¡Qué pante, pante! Mándale un grrr a mi nieta, dice, que es tu fan. ¡Ay! ¿Cómo se llama la nieta? ¿Cómo se llama la nieta? A ver, mi queridísimo Toñi.
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0: ¡Saludotes para la nietecita de mi Toñi! ¡Vamos con más! Porque, ¿qué creen? ¿Qué creen? ¡Que ya tenemos ganador! Dice por aquí, Irmita, pante. El Commander definitivamente se lleva la corona en esta tarde a través de La Poderosa.

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Ya estamos de regreso con más duelo musical el día de hoy, así que vámonos con más música porque llega esta rolita. Es de Juan Gabriel con Joy y eso se llama Hasta que te conocí.

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1: ¡Ay, ay, ay! ¡Vámonos! Porque se va a enfrentar a nada más y nada menos que Ajustando Cuentas de Diana Reyes y Jenny Rivera. ¿Quién se queda? ¿Quién se va en este duelo? Tenemos un duelo bastante extremo. De un lado algo tranquilo con Juan Gabriel y del otro...

0: ¿Quién se queda? ¿Quién se va? Juan Gabriel y yo, y hasta que te conocí, o Jenny Rivera y Diana Reyes. Decide en ese momento, la cuenta regresiva comienza ya. Y por aquí, ¿tenemos ganador o no tenemos ganador? ¡Ay! Se pone interesante el asunto. Porque efectivamente ya tenemos. Nos dicen Pante que se queden las dos, así que vámonos con música.
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2: Es de la tarde con 48 minutos y ya estamos llegando a la recta final de este duelo musical. Dice por aquí, Dalila, saludotes a mi queridísima Dalila, dice por aquí, porque es super fan aquí de la Pantera. Mi pequeña Dalila, te mando un saludote bien especial, ¿va que va? De parte, por supuesto, la Pantera y de tu abuelito, ¿ok? De tu abuelito Toño. Vámonos de más aquí en esta tardecita. 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Con nuestro siguiente duelo musical, porque viene un duelo que va a estar, híjoles, buenísimo, buenísimo. Vámonos con algo de los 80 el día de hoy, porque es jueves, el cuerpo lo sabe, y nos estamos acercando ya al fin de semana. Así que vámonos con algo de los 80. Viene esto, es nada más y nada menos que de mi queridísima Dulce, y esto se llama Aún Lo Amo. ¡Ay! Y se va a enfrentar a una señorona también. Se va a enfrentar a Ana Gabriel con esto que se llama ¿Quién como tú? ¿Qué tal, eh? Dos grandes mujeres en este duelo musical.

tus pies. ¡Ay, qué buena canción de mi queridísima Ana Gabriel! ¿Quién se queda el día de hoy? ¿Dulce con Aún lo amo? ¿O Ana Gabriel con quién como tú? Decídelo en este momento.

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1: ¿Y qué creen? ¿Qué creen? ¡Ya tenemos! ¡Ya tenemos! ¡Ya Ana Gabriel! Con esta que se llama ¿Quién como tú? Saludos a mi queridísima Irmita, a Crucito también, que le dan el gane hoy. Ana

Ahí estuvo esta rolita de Ana Gabriel a través de La Poderosa con Sentimiento Mexicano. Una muy buena canción para cerrar con broche de oro este duelo musical. 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Son ya las 4 de la tarde con 57 minutos. Le mandamos un saludo a mi queridísima Mari, que nos anda escuchando hasta Puebla. Hasta Puebla le mandamos un saludo. Un saludo muy especial a mi queridísima Mari y a toda la gente que nos anda escuchando en México, ya sea en Veracruz, en Chiapas, en Yucatán, en Campeche, en Hidalgo, en Monterrey, en Guadalajara, en Ciudad de México, en donde quiera que estén ustedes. Les mandamos un fuerte abrazo. Gracias por estar escuchando La Poderosa con Sentimiento Mexicano. Y a Mari hasta Puebla, hasta la ciudad del camote, le mandamos un saludote muy especial. Que por cierto, un rico camote así hervido, ¿verdad? Con su respectiva lechera, sí, ¿cómo no? ¡Ay, mi Mari, mándame uno, por favor! ¡Saludos! ¡Saludos muy especial! Vamos a hacer un corte y regresamos con más música a través de La Poderosa con Sentimiento Mexicano.

0: Harry deja el cargo de comisionado en la FDA después de meses de turbulencia en la agencia reguladora. Identifican como un adolescente hondureño a otra de las personas muertas en un tren cerca de Laredo. El Senado de Estados Unidos aprobó este martes la nominación de Kevin Warsh como nuevo integrante de la Junta de Gobernadores de la Reserva Federal, una decisión que podría abrir el camino para convertirse en el próximo presidente del Banco Central más poderoso del mundo. La votación terminó 51-45 y representa un cambio importante en la conducción económica en el país, en medio de una inflación persistente y fuertes tensiones políticas en Washington. Warsh, un economista de 56 años y exfuncionario de la Fed durante la crisis financiera del 2008, aparece como el principal candidato para reemplazar a Jerome Powell, cuyo mandato como presidente concluye este viernes, aunque seguirá como miembro de la Junta hasta el 2028. Para asumir oficialmente la presidencia de la Reserva Federal, Warsh solo necesita una mayoría simple en el Senado, algo que los republicanos podrían garantizar al controlar 53 de los 100 escaños. Además, el senador demócrata John Fetterman adelantó que respaldará su designación. La posible llegada de Warsh ocurre en un momento delicado para la economía estadounidense. La inflación interanual alcanzó el 3.8% en abril, su nivel más alto desde 2023, impulsada principalmente por el aumento de los precios de la energía y los alimentos. 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
0: Cristiano Ronaldo tendrá que seguir esperando para conquistar su primer título de liga en Arabia Saudita, luego de que Al Nassr empatara 1-1 frente al Hilal en un partido clave por el campeonato local. El equipo de CR7 tenía la oportunidad de asegurar el título varias fechas antes del final con una victoria ante su principal perseguidor, pero dejó escapar el triunfo en los últimos minutos. Con este resultado, Cristiano Ronaldo todavía no puede celebrar el campeonato de liga desde su llegada al fútbol saudí. Soy Juan Arango y estas fueron las noticias de la hora.
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1: Así es, estamos ya con pues toda la buena vibra el día de hoy en esta tardecita, ya 5 de la tarde con 19 minutos. Antes de irnos a un corte, tenemos las mañanitas del día de hoy, nada más y nada menos, para todos aquellos que andan cumpliendo años, que andan celebrando algo importante, relevante en sus vidas. Muchísimas, muchísimas felicidades.

0: mañana.
1: Muchísimas, muchísimas felicidades, Ali, mi rey. Que hoy anda cumpliendo años, sí, cómo de que no. Así que muchísimas felicidades, dice Pante. Hoy ponme las mañanitas, por favor.
2: El día en que
1: porque es mi cumpleaños, así que ahí están las mañanitas.

más. Esta es la canción del Virrey. Ya lo vi ahí festejando a lo grande. Así que, Virrey, muchísimas felicidades de parte de todos los doctores del mundo mundial, de parte de toda la familia de La Poderosa. Te mandamos un fuerte abrazo. Que cumplas muchos, muchos años más. Muchas felicidades hoy y siempre.

0: Ya nada más y nada menos que a las 5 de la tarde con 21 minutos. Vamos a ir a un corte y regresamos con más a través de La Poderosa con Sentimiento Mexicano.
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1: Así es, estamos ya de regreso con más. 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Vámonos con más. Son las 5 de la tarde con 41 minutos. Un corte y regresamos.
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1: 5 de la tarde ya con 56 minutos, 5 de la tarde con 56 a través de La Poderosa con Sentimiento Mexicano. 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Son nada más y nada menos que las 5 de la tarde con 57 minutos. Y nos vamos con más música en esta tarde. Por acá dice Pante, ponme por favor la de Arráncame, dolor que hay en mi corazón. Es nada más y nada menos que de mi queridísimo Víctor García. Y esta canción se va nada más y nada menos que hasta la bella Puebla de Los Ángeles.

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3: ¿Qué tal? ¿Cómo les va? Mi nombre es Juan Arango y estas son las noticias de la hora. El Senado de Estados Unidos confirmó a Kevin Warsh como nuevo gobernador de la Reserva Federal. Marty McCurry deja el cargo de comisionado en la FDA después de meses de turbulencia en la agencia reguladora. Identifican como un adolescente hondureño a otra de las personas muertas en un tren cerca de Laredo. El Senado de Estados Unidos aprobó este martes la nominación de Kevin Warsh como nuevo integrante de la Junta de Gobernadores de la Reserva Federal, una decisión que podría abrirle el camino para convertirse en el próximo presidente del Banco Central más poderoso del mundo. La votación terminó 51-45 y representa un cambio importante en la conducción económica en el país, en medio de una inflación persistente y fuertes tensiones políticas en Washington. Warsh, un economista de 56 años y exfuncionario de la Fed durante la crisis financiera del 2008, aparece como el principal candidato para reemplazar a Jerome Powell, cuyo mandato como presidente concluye este viernes, aunque seguirá como miembro de la Junta hasta el 2028. Para asumir oficialmente la presidencia de la Reserva Federal, Warsh solo necesita una mayoría simple en el Senado, algo que los republicanos podrían garantizar al controlar 53 de los 100 escaños. Además, el senador demócrata John Fetterman adelantó que respaldará su decisión. La

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6: Cristiano Ronaldo tendrá que seguir esperando para conquistar su primer título de liga en Arabia Saudita, luego de que Al Nassr empatara 1-1 frente al Hilal en un partido clave por el campeonato local. El equipo de CR7 tenía la oportunidad de asegurar el título varias fechas antes del final con una victoria ante su principal perseguidor, pero dejó escapar el triunfo en los últimos minutos. Con este resultado, Cristiano Ronaldo todavía no puede celebrar el campeonato de liga desde su llegada al fútbol saudí. Soy Juan Arango y estas fueron las noticias de la hora.
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0: Exactamente, son ya las 6 de la tarde con 8 minutos, 6 de la tarde con 8 a través de La Poderosa Consentimiento Mexicano. Yo soy Shea Ortega La Pantera. Bienvenidos a este espacio porque, ¿qué creen? Estamos llegando ya a la hora de las poderosas del ayer.
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0: Así es, estamos ya en las Poderosas del Ayer, así que vayan pidiendo sus rolitas para recordar, porque recordar es volver a vivir. Saludos a todos ustedes, a mi Fer, que anda ahí disfrutando del aire libre. Así debe de ser, hombre, así debe de ser disfrutar, porque a veces uno se enfoca tanto en la chamba, ¿no? En trabajar, que la verdad es que ni disfrutamos lo que tenemos, ni a quienes nos rodean, ni lo que hoy estamos, ni lo que nos rodea, ni las personas, ni nada. Entonces, qué bonito, mi queridísimo Fer, que nos andan escuchando ahí, disfrutando del aire libre, de un poquito de ejercicio. Muy bien, mi Fer, saludotes y a rugir el día de hoy. Vámonos con más. Ay, perdón. Vámonos con más porque estamos en esto que es Las Poderosas del Ayer. Y antes de pasar a más música, nos enlazamos rápidamente con nuestros amigos de Centro Naturista, porque llegó el momento de escuchar de, pues también, lo que nuestro cuerpo nos dice, pero muy a su forma. 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Adelante, José Guillermo, muy buena tarde.
2: Buenas tardes, mi estimada Shea, un gusto saludarte en este día jueves. Ya terminándose el jueves, nosotros por acá enviando un saludo cordial a todas las personas que siguen en sintonía de La Poderosa. Por supuesto, a todas las personas que visitan el Centro Naturista, un saludo cordial. Y un agradecimiento a todas aquellas personas que comparten nuestro número o que traen y llevan están las referencias de Centro Naturista. 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Para obtener un poco más de información y recordarles, como siempre, que nosotros tenemos tratamiento para todo tipo de enfermedad en el Centro Naturista, sobre todo enfermedad de adulto mayor. Recuerde, por favor, eso es importante, enfermedad de adulto mayor, no de niños. El día de ayer había una pregunta en el horario del amigo Pepe Martínez y que la contestamos un poquito en parte por el escaso tiempo que tenemos al mediodía. Hoy lo tratamos en la mañana y resultó que, aunque es un tema que sí lo hemos tratado, hizo que hubieran algunas llamadas, incluso de personas de fuera de Grand Rapids. Entonces, vale la pena mencionarle, ¿qué es lo que preguntaban? Si una persona que tiene, decía él, etapa 4 de daño de los riñones, la medicina natural le puede ayudar. Bueno, en todo caso, lo que le mencioné es que la medicina natural siempre va a ayudar, siempre va a ayudar. Pero es importante saber un poquito qué significa etapa 4, o en realidad estado 4 o estadio 4. La medicina moderna lo ha hecho y lo ha hecho bastante bien. Hay unas pruebas en sangre que le permiten medir el porcentaje de funcionamiento de los riñones. Es importante saber eso. La TFG es la prueba, o la prueba glomerular, que mide la capacidad de insuficiencia de los riñones. Entonces, lo han dividido en 5 etapas o 5 estadios, ¿verdad? Normalmente las personas tenemos riñones que funcionan al 100%, pero se van deteriorando por el desgaste poco que tiene el envejecimiento, pero se va desgastando más por las cosas inadecuadas que hacemos nosotros. Creo que mañana le voy a decir un poquito sobre eso. Pero yo quería decirle cuáles son los 5 estadios. El primer estadio es el menos dañino, ¿no? El porcentaje de funcionamiento está 90%. Eso prácticamente es nada, sigue funcionando muy bien, pero ya hay un desgaste. El estadio número 2, ese ya está del 89 al 60%. O sea, en estadio 2 ya puede tener su riñón funcionando solamente al 60%. Imagínense, ¿ya? En el estadio 3 ya estaría entre el 30 y el 59%. O sea, si usted está en estadio 3, ya tiene su riñón solo al 30%. En estos casos, ya en la medicina moderna, lo están preparando para algún tipo de diálisis, porque la diálisis es la que reemplaza la función del riñón. Entonces, la persona estaba en estadio 4, que es entre el 15 y el 29%. Entonces, de ahí solamente queda el estadio 5, que ya es menos del 15%. Esto es considerado una insuficiencia renal terminal, un fallo renal, que ya es necesario hacerle o la diálisis o el trasplante. Entonces, claro, una persona puede vivir con el estadio 4. Sí, claro, con dificultades, pero puede vivir siempre y cuando haga los correctivos necesarios y va a poder lograr mantenerse con vida y no llegar al estadio 5. Como le decimos nosotros en medicina natural, no es que lo vamos a devolver el funcionamiento del riñón a estadio 2, estadio 1. Eso no es posible, porque el riñón se ha ido deteriorando. Los hoyitos, la coladera que tienen los riñones se han agrandado y es muy difícil. Lo que se hace es que se trata de que no se sigan dañando los riñones, para que la persona no llegue a tener que padecer todo el calvario de hacer la diálisis o la hemodiálisis. Entonces, siempre la medicina natural va a ayudar. Mientras más pronto, mejor. Fíjese que mañana le puedo dar un poquito también estos síntomas, porque en el estadio 1 y 2, que ya estamos hablando del 60%, todavía no hay mayormente síntomas. No hay mayormente síntomas. Entonces la persona tiene que aprender a identificar las señales que le da el cuerpo, como siempre lo decimos aquí. Mañana le vamos a dar un poquito más de información, porque esta pregunta surgió y vale la pena, pues, siempre tocar el tema de lo cual las personas lo preguntan, porque seguro hay muchas otras personas que están padeciendo lo mismo. Mañana vamos a terminar, porque el día de hoy no alcanzamos a terminar en el horario de Michel Cepeda mañana, 10:30 de la mañana, siempre que la emisora o la radio no tenga un compromiso ya con anterioridad. 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Mi estimada Sheila, ha sido un gusto saludarte en este día jueves. Espero que siga pasando muy bien.
0: Muchísimas gracias. Nos escuchamos mañana a la misma hora. Saluditos.
2: Gracias, igual un abrazo.
0: 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Ya lo saben, siempre darle la oportunidad a la medicina natural, nuestro cuerpo nos lo va a agradecer. Vámonos con más. Son nada más y nada menos que las 6:17 p.m. Y de este lado nos dicen, Pante, ¿te puedes poner por favor la rolita de Dinero No Tenía? A ver, vamos a buscarla. Dinero No Tenía, y es nada más y nada menos que Codiciado. Saludotes a mi queridísimo Fer, a Fer Junior, a Mateo, y un saludo para toda la familia. Vámonos con esta rolita a través de La Poderosa, con Sentimiento Mexicano.

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0: Exactamente, son ya las 6 de la tarde con 43 minutos. 6 de la tarde con 43 a través del poderosa Consentimiento Mexicano. 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Vamos a ir a un corte y regresamos con más a través de la poderosa Consentimiento Mexicano.
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0: Y así es como llegamos ya a la recta final con esta rolita de Virlán García a través de la poderosa Consentimiento Mexicano. Yo soy Shea Ortega La Pantera. Fue un placer para mí estar con ustedes, acompañándoles con muy buena música, buena programación aquí a través de la 93.3 FM de tu radio. Gracias, de verdad. Que tengan una excelente noche. Sigan en sintonía de la poderosa porque tenemos muy buena programación. Y para todos aquellos que andan celebrando, que andan disfrutando de la vida, que andan felices, que andan también medios bajones, que andan preocupados, que andan estresados, que andan pues un poquito estresados, no se preocupen, todo va a salir bien, ya saben, todo siempre pónganlo en manos de Dios y van a ver cómo pronto todo se va a solucionar y se va a ir acomodando las cosas. Así que a disfrutar de la vida, a disfrutar del amor, a disfrutar de este día a día. Que tengan una excelente noche. Sigan en sintonía de la 93.3 FM y yo amenazo con regresar el día de mañana en punto de las 3 de la tarde. Mientras tanto, cuídense mucho y dame un grrrr. Bye bye.
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